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1: Son las 6:17.
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0: Son las 6:32.
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0: 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Son las 6:49.
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2: Son las 7 con 5 minutos.
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1: Son las 7 con 24 minutos.
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0: 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Son las 7 con 52 minutos.
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1: Son las 8 con 9 minutos.
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Nunca hemos iniciado el programa con música funk. Y hoy se me vino la idea, tocar un poquito de funk en esta emisión que les presento a través del 101.5 de Boom FM. Buenas noches, gusto estar con todos ustedes. Indudablemente, claro, el rey del funk es, a ver, permite, James Brown. Y vamos a buscar la canción. Para mí, la canción más emblemática del señor James Brown es justamente esta, I Feel Good. Saludos, mi Raúl, buenas noches.

Bueno, la canción se llama I Got You, pero es conocida mundialmente como I Feel Good, que por cierto el gritito es el gritillo ese, se ha vuelto muy popular en redes sociales de un tiempo para acá. Le juegan la bromita a la gente que anda distraída y le ponen con alto volumen el grito de este señorón, que vaya que si lo revivieron con este... con esos videos que se han hecho virales con el grito de la canción I Feel Good. Espero reconozcan la voz de este chamaco.

0: Bueno, ¿qué creen? Que les mentí, los engañé. No, me equivoqué. Bueno, yo siempre estuve con la mentalidad de que este tema que acabamos de escuchar pertenecía a la producción anterior a lo que fue Thriller. Y resulta que esta canción es del álbum Thriller de Michael Jackson, 1982. Por eso yo erróneamente sellé con 70 al presentarlas. ¿Saben ustedes quién es Quincy Jones? No. Bueno, Quincy Jones es el productor que trabajó con Jackson, que vaya, lo pulió a su salida de los Jackson 5, cuando ya Jackson decidió a grabar un disco por su cuenta y a la vez seguir perteneciendo a la banda, porque no era tan fácil salirse de la banda, porque el papá de ellos, que era quien los manejaba, era demasiado estricto o delicado o aprovechado. Entonces tuvo la inteligencia de empezar a grabar producciones como solista y no dejar de lleno o de golpe a, pues, el grupo de los Jackson 5, que se componía de 5 hermanos, que eran los hermanos justamente de Jackson. Bueno, pues esta grabación, fue la idea original de esta canción, fue de Quincy Jones, y se le corrió el título de la canción después de que su esposa trajera lencería con las palabras Pretty John Ding. Y a partir de ahí, Jones pidió a varios compositores que escribieran una canción sobre la base de ese título. ¡Qué caprichitos!, ¿no? De gente adinerada. Ya era famoso Jackson en ese entonces, ya la bomba había explotado. Fue prácticamente el sexto, imagínense ustedes, 6 sencillos, y creo que fueron 7 en total, los que se promocionaron en la grabación de Thriller. Y todos, absolutamente todos los temas que se promocionaron, estuvieron en plataformas de popularidad, que ustedes recuerdan que antes los conteos eran de popularidad, no se manejaban como tal, como tops, como en la actualidad. Y bueno, esta canción fue una de las 7 que estuvieron dentro del top 10 de los Estados Unidos. Gran producción, definitivamente, esta de el señor Thriller. No en vano se ha ganado la mención y muchos premios, como la producción, el disco más vendido en toda la historia de la música. ¿Qué hubo? ¿Quién lo logró? Pues su majestad, el señor Michael Jackson. Un poquito acerca de la vida de este artista, que tristemente ya no está con nosotros, pero nos deja el legado y lo que viene en la inteligencia artificial, porque ya prácticamente esta tendencia, esta tecnología, es la que se está encargando prácticamente de revivir a esos artistas que físicamente ya no están con nosotros, pero que a través de esta tecnología, tengan ustedes por seguro que en un futuro y no muy lejano vamos a seguir disfrutando de producciones que se van a grabar seguramente en estudios de grabación. La IA definitivamente no deja de sorprendernos. Ayer justamente me envió mi compañero Paco Ruiz una producción que fue justamente grabada con inteligencia artificial, de 2 artistas que en vida jamás tuvieron que ver, ni musicalmente. Los Beatles. ¿Y quién creen más? El rey Elvis Presley. ¿Habían escuchado ustedes alguna vez alguna canción de Elvis y los Beatles? Bueno, esto ya fue posible gracias a que a alguien se le ocurrió la brillantísima idea de crear una canción entre esas dos grandes figuras de la música de todos los tiempos. La vamos a analizar y definitivamente la tenemos que presentar aquí para todos ustedes, ¿vale? Bueno, voy a una pausa, 8:43. No se despeguen porque tenemos mucho más música para disfrutar en nuestro recorrido de este día, ¿vale? Regreso.
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6: Son las 8 con 46 minutos.
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2: Les voy a presentar una canción que fue el cuarto sencillo de lo que para mí, en una opinión muy personal, fue el mejor disco de Donna Summer. Y bueno, también fue muy bueno el de 1979, donde sonó la canción I Feel Love, que le produjo el señor Patrick Cowley, que a los pocos años falleció. Pues bueno, esta canción es muy bonita, es cuarto sencillo de esta grabación. La producción se llama Another Place in Time, y entre otras canciones que venían en este disco, yo lo recuerdo muy bien, venía lo que fue el primer sencillo llamado Esta vez será real. También venía una canción llamada No quiero que me lastimen, y esta que fue el cuarto, el tercer sencillo, la verdad no me acuerdo el nombre, pero el cuarto sí fue esta que se llama Breakaway. Les voy a presentar esta gran canción de 1989, y me parece que es segunda ocasión o tercera ocasión en que la tocamos aquí en el programa. Espero les guste. Es la versión remix extended de esta gran canción de 1989. La reina de la música disco, Donna Summer, se llama Breakaway.
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3: Son las 8:55.
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6: Bueno, avanzamos 8:57 minutos. Se los he dicho siempre, el mundo de la música no tiene infinito. Es universal, muchos géneros, muchos cantantes, muchos estilos. Y hace rato que les hablé un poquito acerca de la canción que les presenté del señor James Brown, se me vino a la mente aquella canción. ¿Recuerdan ustedes que pasando el 90, 90, 91, 92, se puso de moda tal vez unos 2 años un género musical llamado, aquí en México le llamábamos el industrial, pero en realidad el género exacto creo que era música tecno? Bueno, pues en ese entorno surgió una canción en 1992 llamada James Brown is Dead, que quiere decir James Brown ha muerto. Y se las voy a presentar ahorita. Ustedes van a sentir tal vez un poquito violento el cambio de género musical, pero pues bueno, también se trata de eso, ¿no? De irles dando un poquito de variedad en el programa. Esta canción es de un dueto de música electrónica. Ellos son holandeses. El grupo se llama LA Style. Y fue una canción que se lanzó en lo que fue la producción debut de este grupo, que fue en 1992. Ojalá y recuerden esta canción, que qué bárbaro, cómo la bailamos. James Brown is dead.
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1: Bueno, la fiebre del tecno fue ahí por 91-92. Si al caso tardó hasta el... No, fue 90. Hay otro, el Eurobeat sonó en el 89. De ahí los ritmos empezaron ya como que a transformar un poquito en música industrial, y fue donde sonó ahí unos 2 años este ritmo, que fue muy, muy popular, al menos aquí en México, que era el industrial, así se le... De hecho, vieron algunas producciones que algunas disqueras grabaron con recopilaciones de lo que más sonaba en esos años. Bueno, voy a tocar una canción más, seguramente la van a recordar ustedes. ¿Quién la interpreta? Se llama Chimo Bayo. Y la canción se llama Así me gusta a mí. Vamos a recordar.

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1: 9 con 11.
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0: Efectivamente, se trata de la base original de la famosa canción del rapero de los United States llamado MC Hammer. Se fusiló el señor MC Hammer la base de esta canción del señor Rick James, que es de 1981. La canción se llama Super Freak. Esa es la canción original. Y sí, efectivamente hubieron demandas y toda la cosa. A final de cuentas se llevó su partecita a Don Rick James y hubo un arreglo entre ambos. Y pues todo lo que siguió recabando esa canción pues fue para beneficio de ambos, ¿no? Bueno, este es el tema original de 1981, el señor Rick James. ¿Han ustedes oído hablar del señor Rick James? Me imagino que sí. Bueno, este señor era de los Estados Unidos, gran cantante de Funky Soul. Y esta es la quinta canción que forma parte de su álbum Street Songs. Que por cierto, aquí sucedió lo impensable. Porque esta canción fue justamente la quinta que se promocionó. Y según los productores y arreglistas y todo el equipo de esta disquera, ya no tenían ni la mínima intención de promocionar esta canción. Y resulta que cuando la sacaron a promocionar, pues se convirtió simple y sencillamente en la canción más exitosa de Rick James. Imagínense ustedes. ¿Recuerdan ustedes esta canción de 1994? Vámonos a 90s. África Bambaataa. La canción se llama Pupunani. Yo la recuerdo muy bien.
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0: 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Son las 9 con 29 minutos. 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

Bueno. Lo acepto. Me equivoqué de versión. Si bien es cierto, esta que les presenté es totalmente distinta a la original y a lo que bailamos allá en los noventas. Esta es como que más fresona, ¿no? Más jauseada. Ya jovencita. Muchas gracias. Bueno, me equivoqué. Esta es la efectiva, sale. 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Que dicen que van a llegar a semifinales. 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La combinación de resultados se puede dar, como lo dije ayer. Y pues, ojalá. Sale, vale. Bueno, ¿qué más les digo? Oigan, por cierto, bueno, por acá me parece que tengo el día 11. Pues ya saben ustedes que es el partido inaugural de la selección del Mundial y de la Selección Nacional. Así que permítanme ustedes checar. Por aquí tengo una invitación que hacerles a todos ustedes. Bueno, vamos a transmitir. Vamos a hacer un evento especial para ustedes por la inauguración del Mundial y el partido de México. Así que los vamos a estar esperando allá en el Salón Toy de Fiesta, que está atrás de ADO o OCC, como ustedes lo conozcan. 11 de la mañana, habrá venta de comida, habrá venta de bebida. 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Espero contar con la compañía y la asistencia de todos ustedes este día allá en el Salón Toy de Fiesta. Ya están. Bueno, Sandita, ¿cómo estamos? Ah, perfecto. Sí, Saturday Night. Esa es ya como 2000era vos, Sandy, ¿verdad? Muy bonita canción. En un momento te la voy a poner ahorita que estamos tocando esto. Sale, ¿vale? Ya está. Saludos, Liz. Completa 9. ¿Cuál será? ¿Será con la que me estoy fondeando? Es que esta es la efectiva voz de Liz. Ya está. Bueno, saludos especiales también. Muchas gracias. Me escucha mi amigo 6153. Saludos, amigo Panda, desde el taxi. ¿Quién sos vos? Precioso Zuru en su foto de perfil. José Rubén. Tengo como 5 amigos que se llaman Rubén. ¿Quién de todos los Rubénes sos, amigo? Y bueno, independientemente de quién seas, te envío un saludo y un abrazo muy especial. También mi agradecimiento por escucharme en esta nochecita. ¿Sale, vale? Bueno, entonces nos vemos allá en el Salón Toy de Fiesta el día 11. Me parece que es jueves. Dentro de 8 días. Hoy es miércoles, ¿verdad? Sí. 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
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Bueno. Vamos a presentar. Ay, ya no puedo, Lisbeth. Ya me la chuté en la versión que no me gusta y ya me la chuté dos veces ahorita haciendo comentarios. Ya no pueden.

Perfecto, bueno, ya casi nos vamos. Fíjate vos, Andy, que esta canción se creó justamente cuando me retiré una temporadita de tocar. Y me costó mucho trabajo saber el título de esta canción aproximadamente un año o año y medio después. Pero es una canción muy buena. De hecho, esta canción se parece mucho a otra canción de estos chamocones también. Ay, ¿cómo se llama la bendita canción esta? A ver, usted cállese. Summer Jam se llama. Así se llama la canción. Era muy parecida. También traía así como silbatitos también. Esta es muy buena. Me trae a la mente recuerdos inolvidables. Me acuerdo de piñas con esta canción, Sandita.

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1: Son las 9:54.
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5: 9:56. Me despido ya de todos ustedes y lo voy a hacer con esta canción que me ha solicitado mi amigo Alex en esta noche. Seguramente trabajando o preparando lo que va a ser sus actividades el día de mañana. Una canción de 74, si no estoy mal, 75, 73, por ahí. El señor Bob Dylan, la canción se llama Knocking on Heaven's Door. Para ti, mi Alex, en esta noche bonita. Muchísimas gracias por la sintonía. Y bueno, nos escuchamos el día de mañana por ahí en las 8 de la noche. Estoy, si ustedes me lo permiten, y el creador también, molestándoles nuevamente para hacer un recorrido musical. Bonita noche para todos. Soy Roberto Pérez Pinto, el panda de Boom, el trompo para la banda malandra.

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1: Ya son las 10 con 5 minutos.
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0: Ya son las 10 con 39 minutos.
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1: Ya son las 10 con 54 minutos.
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0: 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Son las 11 con 9 minutos.
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0: 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Mucha atención, se solicita su valiosa colaboración con la finalidad de localizar a la menor del sexo femenino, quien responde al nombre de Nancy Montserrat López López, quien fue vista por última vez el día 19 de mayo del presente año, con los siguientes rasgos físicos: 14 años de edad, estatura de 1.40 centímetros, peso de 55 kilos, tez morena clara, complexión robusta, frente amplia, cejas semipobladas, nariz ancha grande, boca grande, labios gruesos, cabello al hombro, negro lacio, orejas medianas, ojos grandes y redondos color negros, cara redonda, mentón redondo. Al momento de ausentarse, iba vestida de la siguiente manera: blusa negra lacia, pants de color azul, chanclas de meter color moradas, pulsera en la mano izquierda. Cualquier persona que tenga información puede pasar a las oficinas del Ministerio Público. Favor de comunicarse al número telefónico 963-151-5503. 963-565-5186.
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Son las 11 con 25 minutos. 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

0: Son las 11 con 41 minutos.
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0: 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Son las 11 con 56 minutos.
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1: Son las 12 con 7 minutos.
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Son las 12 con 24 minutos. 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

0: Son las 12:38.
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0: 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Son las 12 con 56 minutos.
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1: Es la 1:05.
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0: Es la 1:20.
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0: Es la 1:20.

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0: es la 1:38.
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1: Es la 1:52.
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2: Son las 2:04.
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1: Son las 2 con 21 minutos.
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0: Son las 2:35.
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0: 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Son las 2 con 53 minutos.
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2: Son las 3 con 2 minutos.
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1: Son las 3 con 21 minutos.
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1: ¡Ey, Ple! ¿Ya vieron quién viene ahí?
2: ¿Quién?
1: El Prostipiru Golfo.
2: ¡Es bien volado!
3: ¡Ay, es bien mentiroso!
1: ¿Qué tienes? ¿Está bien bueno?
4: Buenas. ¿Qué onda, Ple? ¿Cómo están?
1: ¿Qué rollo?
4: ¿Qué onda? ¿Sí ando, vaya?
1: Y agarrando cura.
4: ¡Vámonos, pues! ¡Agarra cura, bro!
1: ¡Vamos!
4: Sí, claro
1: que
4: sí,
1: vamos por Caribe.
4: Sí, por Caribe, cerveza, vino, lo que sea, pero... ¡Ey, pero apaguen los celulares, ¿no?
1: ¡Arre,
4: pues! ¡Vámonos!

0: Son las 3:36.
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0: 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Son las 3 con 51 minutos.
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1: Son las 4:04.
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1: Son las 4 con 23 minutos.
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Son las 4:38. ¡Junior solo! ¡Se va solo contra el portero! ¡Se quita el guardameta! ¡Junior dispara! ¡No, no, no, no, no, no, no! ¡La voló! ¡La falló! ¡Qué pendejo!

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0: 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Son las 4 con 53 minutos.
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1: Ya son las 5 con 8 minutos.
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1: Ya son las 5 con 24 minutos.
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Ya son las 5 con 39 minutos. ¡Junior solo! ¡Se va solo contra el portero! ¡Se quita el guardameta! ¡Junior dispara! ¡No, no, no, no, no, no, no! ¡La voló! ¡La falló! ¡Qué pendejo!

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0: 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Ya son las 5 con 57 minutos.
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1: Son las 6:07.
2: 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Roy roba el balón en media cancha. Señoras y señores, se viene el peligro. 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
4: Mucha atención, se solicita su valiosa colaboración con la finalidad de localizar a la menor del sexo femenino, quien responde al nombre de Nancy Montserrat López López, quien fue vista por última vez el día 19 de mayo del presente año, con los siguientes rasgos físicos: 14 años de edad, estatura de 1.40 centímetros, peso de 55 kilos, tez morena clara, complexión robusta, frente amplia, cejas semipobladas, nariz ancha grande, boca grande, labios gruesos, cabello al hombro, negro lacio, orejas medianas, ojos grandes y redondos color negros, cara redonda, mentón redondo. Al momento de ausentarse, iba vestida de la siguiente manera: blusa negra lacia, pants de color azul, chanclas de meter color moradas, pulsera en la mano izquierda. 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
0: Comenzamos a

todo, a darle con todo, señoras y señores, porque es jueves, es 4 ya. Y buenos días, gracias, doña Mari. Dice que ven a combi, doña Mari, ya da los rumbos de cash. Dice que ven a combi y en la combi me van escuchando. ¿Qué número es la combi, doña Mari? ¿Qué número es? Para que por acá también les agradezca que desde muy temprano le vamos a dar duro.

Que ven la combi y en la combi me van escuchando. ¿Qué número es la combi, doña Mari? ¿Qué número es? Para que por acá también les agradezca que desde muy temprano le vamos a dar duro y macizo. Le vamos a dar duro y macizo. Y que nos van escuchando también igual. Muchas gracias. Ya estamos con todos ustedes entonces. Para que entren primera que les... En el...

0: Porque después te complace con una rola de Gerardo Reyes.
1: Ajá.
0: Boda Negra. Saludos desde Bola. Norte Candelaria. Bendiciones.
1: Bueno, te cuento esa su canción, Bola Negra. Ahí lo vamos a ver, pues. Ahí lo vamos a seguir esperando.
2: Sí, un poquito, buenos días, bendiciones.
1: ¿Qué dice, carnalito?
2: En las 27.
1: A ver, ¿dónde me estás escuchando, carnalito? A ver.
2: Sí, un poquito, buenos días, bendiciones. Aquí escuchando en las 27.
1: Perfectamente, carnalito, muchas gracias. Solo por eso te ganaste. Es un regalito que te voy a dar más al rato, ¿vale?
3: De limón verde, si tu boquita fuera.
1: Hasta luego. Buenos días. Boda negra, yo pensé que hay bola negra. Sale paso que Lumpi.
4: Frankie Ruiz Vera, buen día, feliz jueves. Porfa, cariño, los
1: hembres. Bola negra, digo yo, sencillamente. Bueno, créame que nunca. Dígale, extraño.

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0: arriba,
1: Estados Unidos.
0: Se les hace un poco, da mucha alegría de una u otra manera. Tu país, pues hay que, y más que nada, pues estamos en esta mañana y variando muchísimo.

que también igual que lo más importante. La mañana se nos fue, pero ya rasmo, ya está hasta arriba, por cierto. Porras. Está más rico, sabrosón. Ocho. Esta canción también les encanta, les gusta.

0: Y buenos días. ¿Quién me mandó por acá una foto? Muchas gracias, de verdad. Saludos, don Paquito. Ya en la prepa, listos. Perdón, perdón, se me fue el tiempo, la verdad. Gracias, gracias. No sé si me vas escuchando todavía. Si ¿Sí vas escuchándome? Ojalá así sea, ¿vale? Muchas gracias. Y agradezco mucho que ya vas rumbo a la escuelita y ahí vas ya. Muchas, pero muchas gracias, ¿vale?
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2: Son las 7 con 3 minutos.
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2: Ándale, feliz mañana.
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2: Ay, ay, ay. Bueno, pues feliz mañana a todos ustedes. Gracias, gracias por estar con nosotros en esta hora por la mañana. Qué bonito, de verdad. Qué bonito, qué fresco. Estamos frescos como una lechuga, ¿verdad? Bueno, muchas gracias de verdad por estar con nosotros. Y ya le vamos porraciando.
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2: 1, 2, 3, 4.

equipo en esta mañana. Es nada más, señores, ya por se distingue trombonistas. No, hombre. Vamos entonces con Álvaro. Con, es que ya estamos, ¿viste? ¿Cuál es la canción de los 80 que más me gusta? ¿Quién es que la canta?

0: Amaneciendo en Estados Unidos.
1: Ahí viene Ali, viene Ali, viene Ali.
2: Buenos días, Paquito.
1: Hola, hola.
2: Estoy reportándome desde Highland, Norte Carolina, en esta hermosa mañana, deseándote que tengas un excelente y bendecido día, Paquito. Un fuerte abrazo.
1: Muchas gracias.
2: Desde Highland, Norte Carolina.
1: Qué bonito, qué bonito.
3: Te vienen a...
1: Gracias, Ali, en esta mañanita.

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0: ¡Ay! Por Dios, dame con así como estamos amaneciendo, ¿verdad?
1: Hola, buenos días, don Paquito.
0: ¿Qué dice doña Sandy? Aquí estamos cambiando.
1: En la casita, escuchándolo, me podría complacer. Hoy con algo de mi banda el mexicano, la del Tiki Tiki. Gracias, le mandamos saluditos, que tengan un excelente y bendecido día.
0: Ah, el Tiki Tiki se va a esperar, Sandy, porque ya te aventé la bala. Es que abajo me pusiste de Pedrito Fernández, a mí me gusta mucho la de la bala. ¿Qué más te gusta, pues, Andy, del Pedro Fernández? A ver, pues, dile, pues, dilo público. Ah, creo que tengo un zancudo aquí que me anda chupando la sangre, pero con ganas. Vos, Omarcillo, te vas a encargar, vos, cuando tengas chance, pues, hermanito de mi alma, de meter buena salsa, ¿eh? Tú vas a ser, más bueno, de los salseros de Llegado Mar, de meter salsa en la mañana, ¿sale? ¿Te parece sí o no?
1: Ya. Me gusta estar a la vuelta, don Pedrito. Yo se conserva muy bien como mi novio de chiquita de Chayanne.
0: Don Fernández sabe muy sus cumbias y le gana el perico, pero

0: Pero de nada.
1: Ahí está.
2: Buenos días, mi estimado Paquito. Buenos días.
0: Hermanito de mi alma.
2: Sarcio.
0: Ah, bueno.
2: Ni ganas de hablar, ¿da? Es para ti.
3: Lleves brillar.
0: Estamos andando, va a quedar. Mira, y no sé si de esta región, la doctora Claudia Sheinman, nuestra. Y cuando va a nombre.
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4: 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Bueno, pues, Fabiancillo, ya regresaste de Tapachula, vos hermanito, qué bárbaro, por Dios. Ya estás pues de vuelta. Bueno, Fabiancillo.
5: Buenos días, mi amigo Don Paquito.
4: ¿Qué dice, canalito? Un
5: abrazo, palomita
4: de dame. Ya le comentaba. 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

0: 7 con 46 minutos.
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6: Bueno, pues. Ay, Fabián, sí, yo soy un caos. Fabián.
7: Claro que sí, don Paquito, siempre es un gusto enorme.
6: Ay, ya ves.
7: Un fuerte abrazo, don Paquito, gracias.
6: A ver, me trajiste algo de Tapachula, hoy temporada de Nanchis. De Nanchis. Ah, en Tapachula, en la parte alta, y casi llegando por por Belisario. No sé si todavía sea la temporada o estoy mal, pero unos aguacates, son hechos grandototes. Te los poder te lo comes con todo y cáscara, en serio. ¿Qué trajiste por allá, Fabián? Por Dios santo, ni la escama de un pescado trajiste. nada, qué bárbaro, por Dios. Ya, últimamente volviste bien tacaño vos, Fabián.
7: Harto Nanchi, don Paquito, Nanchi. Y aguacate Chiapas meramente.
6: ¡Hala, para que veas, ven, Belisario, va, mi carnalito, mi Fabiancito! Bueno, pues entonces, va la salsa con... más que sí va a ser ya, más tarde.
8: Entonces, compláceme, porfa, con la canción, ven, devórame otra vez con Guayna, porfa.

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0: Ya son las 8 de la mañana.
6: En punto.
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6: 8 de la mañana en punto. 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
4: Feliz mañana, 8:12, muy buenos días.

qué bonito. Qué bonito, qué bonito, de Ricardo Montaner. Feliz mañana. A disfrutar este día jueves. En el día 4, que nos vaya muy bien donde quiera que me esté usted escuchando, ¿vale? Somos la señal mundial de UNEFE.

0: ¿Cómo estamos, Oscarín? Y buenos días, hermanito.
1: Ese es mi Paquito, bonito día, bonito jueves. Bendiciones para ti, viejo. Saludos cordiales para toda la audiencia. Ay, compadito, no sé si me puedes compasar con la canción de Espinoza Paz. No sé si tenga alguna clásica por ahí, es un grato. Si
0: no, no, carnalito, no entra Espinoza.
1: Un saludito para mi amiguita Lisbeth Domínguez, hasta allá, Guadalupe Victoria. Cuídate mucho, viejo, Dios te bendiga.
0: No, Espinoza Paz no, no entraría hasta con música de banda, pero no, no, no hay, carnalito, te la debo. No entran en los clásicos. Muy buenos días esta mañana, me da mucho gusto de verdad estar en comunicación con todos ustedes en esta hora. Muchas gracias, donde quiera que me sintonicen aquí en la República Mexicana, así como también fuera, allende, como decimos, a nuestras fronteras. De verdad, muchas gracias en esta hora. Gracias por acompañarnos. Hoy me dio también igual por escuchar un poco a Tatiana, que es ochentera. Tatiana es de los ochentas. Nos hizo bailar con el elevador. Nos hizo bailar con el maldito teléfono también. Suena, maldito teléfono.

Bueno, y después esta tienda le dio por meterse de lleno y le fue muy bien ese cambio que llegó a tener, porque se convirtió ya en la figura también de las chiquillas. Al convertir su música ya en temas infantiles. Pero antes, en el 85, nos enamoró con esto. Con estas chicas de hoy. O cuando decíamos que hay peligro en el elevador.

8:23 de esta mañana. Muchas gracias. 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

Ay, bueno, ¿verdad? ¿Cómo cambió la Tatiana, por Dios santo? Si es que cuando en el 80, pues sí, ¿quién iba a pensar que se iba a convertir en eso, no? Bueno, 8:25 minutos, 8:25. Y hasta en esta mañana. Bueno, saluditos a Lisbeth también, igual desde la sierra y arribita. Gracias, Liz, estamos contigo, ¿vale? Igual también.

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3: Una canción de 1990, exactamente en el 90. Para mí es una de las canciones más románticas, con una letra bellísima, de verdad, que me encanta, me fascina, cuando desde que la escuché la primera vez en aquellos años 90. ¿Saben de quién se trata esta hermosa canción? Ahí va.

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5: ¿Qué dice de Uriel? ¿Cómo estamos? Carnalito, casi no te escucho, está muy fuerte el radio. Me puedes reenviar el mensaje, pero bájale un poquito a tu radio, porque casi no te capto. Ya le subí todo el volumen, mi carnalito, ¿vale? Porfis, venga, hecho.
6: Paquito, buenos días.
5: Buenas, Ramoncito.
6: ¿Me podrías complacer con algo de Eros Ramazzotti, Completamente Enamorados, ahí dedicado para mi esposita? Gracias, Paquito, excelente mañana.
5: Ok, bueno, pero para tu esposita entonces. Ah, qué bárbaro, por Dios santo, ¿Cómo son de románticos, por Dios santo? Que no se pierda ese romanticismo, que es lo más importante.

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8:53 minutos. Te voy a presentar una canción que un día como hoy fue lanzado en exactamente, te voy a decir, esta canción fue lanzada en 1979. Estamos hablando que del 79 para acá nos da, si restamos por acá, si hacemos una resta. Bueno, en el 79, un día como hoy, según mi agenda y los datos también que tenemos, se estrena por primera vez esta canción bellísima, de verdad, bellísima, diría yo. 47 años de esta hermosa canción. Yo espero que usted la disfrute. Venga, la voy a pasar en la producción normal. 47 años, señoras y señores. Disfrútenla, por favor, de 1979, para ser precisos y exactos, de los grandes clásicos para usted.

0: Buenos días.
1: Buenas.
0: ¿Me podrías complacer con algo de Eros Ramazzotti? Completamente enamorados.
1: Es que el maestro Nando no lo cree. Que esa canción la cantaba Eros. Listo, carnal. Bueno, ya está. Ya la pasamos la de Ero. Bueno, pues. ¿Quién más aquí en esa mañanita? Muy buenos días. ¿Quién tengo? Franklin.
2: Tocayo.
1: Tocayito.
2: Mi canción, ¿será que me puedes complacer con la de Prófugo, de Soda Stereo o Disney Warp, Los Hermanitos Verdes? Y un saludo ahí para el chalán, el Chiruscas, que se pueden trabajar, ¿no? Que no quiere hacer nada en todo el día.
1: A ver, ¿cuál es? La verdad, mándamelo en un texto. No, capté bien tú. Bueno, no cacté pues bien como dice. A ver, ahora sí estamos bien.
3: Paquito, ahí le encargo la incondicional con Luis Miguel. Saludos.
1: Dale pues, gracias. Qué bárbaro, por Dios santo, en esta mañana, muy buenos días.
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1: Bueno, vamos a hacer un corte de mensajes y regresamos, ¿vale? Ya estamos con ustedes en esta hora por la mañana. Muchas gracias. Y listos, porque son la hora 9. 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Bueno, pues, en lo que nos activamos ya con nuestro corte de las 9 de la mañana, bueno, ya estamos entonces en este momento. Hecho.

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2: Las 9:13, 9:13. Esta es de la música de Soda Stereo, pedida con tu propia voz. 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

0: Y el día de hoy tendremos transmisión en vivo. Y mis compañeros estarán transmitiendo en vivo desde Chacharilandia para la party. Tendremos regalos para los que pasen y descuentos del 10% para todos los decoradores y público en general. A las 12 del mediodía, me dice mi estimado Roy Cruz. Vale, pues, ahí estaremos viendo, compartiendo con ustedes también igual. Vale, así que les recuerdo que del día de hoy, 12 del día, estará la transmisión de Boon FM desde Chacharilandia para la party. Tendremos regalos para los que pasen. Tú pasas por ahí en ese momento de la transmisión, regalo para ti. Vas a comprar 10% de descuento en todos los decoradores y público en general, ¿sale? Dame la dirección, papá, porfa. Sí, que yo tengo por acá, por donde está la biblioteca, por la central, y otras direcciones, pero dame bien la dirección, porfa, gordo, ¿sale? Vale, pues. Vale, pues, gracias, gracias, que ya de prófugos, ya hablamos de soda. Y les digo, mándenme su vocecita, porque le doy preferencia a quienes me mandan sus voces, ¿sale? Eso sí, porque, por ejemplo, en este momento estamos en Estados Unidos, ¿sale?
1: ¿Qué tal, mi Paquito? Muy buenos días,
0: canalito.
1: Charlotte, Norte Carolina. Pues en la mañanita estaba muy distorsionada la señal.
0: ¿Sí?
1: Pues como que se repetía cada ratito la programación y pues no te pudimos escuchar bien siempre. Ahorita ya se está
0: normalizando.
1: Ya está mucho mejor la señal, mi Paquito. Aquí mi reporte desde Charlotte, Norte Carolina, mi Paquito. Hay una cancioncita ahí, por favor, con el Aragán. Uh-huh. Él no lo mató.
0: No sabemos
1: quién fue.
0: Pero
1: así es la canción, mi Paquito. Saluditos.
0: Ay, por Dios santo. Si él no lo mató, entonces, ¿quién fue? Pregunto yo, sencillamente, ¿verdad? El Aragán y compañía. Me encantó su portada de su disco, del clásico mexicano de sombrero, charro.

0: ¿Y al final quién lo mató? Saber.
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0: Ahí, Amin, es que me escucha en Atlanta. ¿Cómo está la señal, Amin? ¿Me puedes comentar tantito?
3: Ahí le encargo la incondicional. Luis Miguel. Saludos.
0: Sale, carnalito.

0: Son las 9:28.
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7: Espérame. Ahora sí que le digo, con tu vocecita, carnal, venga.
8: Buenos días, don Paquito.
7: Buenos días.
8: La canción de los Caifanes, la Negra Tomosa.
7: Eso.
8: Estamos desde la represa.
7: ¿Dónde?
8: Es jueves.
7: Por lanzar la canción. Ahí te mapé.
8: Buenos días, don Paquito. Pásame una canción de los Caifanes, la Negra Tomosa. La escuchamos desde la represa. Soy Robert.
7: La represa, perfectamente la represa. 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Venga, este bailongo de Caifanes, de Saúl Hernández.

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4: Son las 9:43.
5: Ándale, gracias, gracias, mi estimado Enci Paulo desde Refor.
6: Don Paquito, saludos y bendiciones desde Refor, Alabama.
5: ¿Qué dice? Ay,
6: me puede ser complacer con la de...
5: Para, papá.
6: Señorita, a mí me gusta su style.
5: Ah, bueno.
6: Paquito, no he escuchado ahorita su programa mañana porque me cambiaron de área de trabajo y casi no me permiten el teléfono. Ahorita porque me dio una escapada y ando escuchando un rato. Saludos y bendiciones, don Paquito.
5: Me parece muy bien, es de Ramán, es verdad, la de... Me gusta su style, o sea, su estilacho, pues. Vale, ¿quién más? Me voy de por acá ya directamente, vamos a ver con el Chalo.
7: Paquito, buenos días, excelente día, excelente programa, Paquito. No sé si puede pasarme, si se puede, la de Ricardo Arjona, la del taxi, porfa.
5: Ya la pasamos excelente varias día, veces, carnalito. El taxi, ya hasta el taxibón cree que ya es su canción. O el pollo, o el Juan Carlos, todos ya, sencillamente, ¿eh? Bueno, sí, le vamos a cambiar un poco del taxi, ya le hemos pasado varias veces, ¿vale? ¿Quién más? ¿Armin? No, Amin.
8: Paco, aquí escuchando fuerte y claro.
5: A ver, ahí pues.
8: Muchas perfecto. Gracias, saludos.
5: Sale, carnalito, gracias por tu reporte. Gracias. Él está en este momento, Amin, allá en Atlanta, sencillamente en Atlanta se encuentra. Andresillo es en Colorado.
9: Estaba fallando la señal, don Paco, o cómo están, pensé que eso era aquí.
5: No, ¿verdad? Es que está lloviendo mucho, por eso. Es que son los aguaceros, ya los aguaceros de mayo. Vale, pues, en esta mañana, muy buenos días. Vámonos entonces. 9:45. 9:45.

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2: Estamos cerrando en este momentito, voy cerrando.
3: Don Paquito, ¿cómo estamos?
2: Aquí estamos. Saludos, mi Alex.
3: Bendiciones, buenos días.
2: Ahí estamos, vamos.
3: Bueno, ya casi, ya solo entré para despedirme, pero aquí lo escucho como siempre, ya sabe. Saludos desde el norte de Chicago.
2: Eso, mero. De donde se inspiraron para sacar por ahí La noche que murió Chicago. Vale, pues, sale. Andresillo también ahí está en Colorado. Paulo está en Redford, Alabama. Alex está en Chicago. Y Omarcito está por la Cruz Grande.
4: Paquito, Paquito, antes de que te vayas, ahí si puedes complacer la canción. A principios de los 2000, La Negra tiene tumbado de la gran Celia Cruz.
2: Ah, ya
4: está. Gracias, Paquito.
2: Perfectamente, muy, me parece muy bien. Claro, claro, en esta mañana. Claro, va con este ritmo sabrosón también de los grandes clásicos. Este es un...
0: Maravillosos noventas.
2: Noventas, noventas.
5: Esa negrita que va caminando, esa negrita.

0: Don Frankie Ruibes, aquí andamos escuchando desde las 6 de la mañana. ¡Qué programón, de verdad!
1: ¡Qué bárbaro, por Dios santo!
0: Aquí da ganas de tomar toda el agua del florero.
1: ¡Ay, ay, ay! Bueno, ya está el periquito, pues, de ahí los deportes. No, no, no hay nada de deportes. ¿No te vas a preparar, pues, diario? Y, a ver, dime, a ver con qué va a salir. A ver, el cuadro de la selección.
2: Don Paquito, buenos días en los deportes. Se saluda el Perico Show. Y pues mencionarles, amigos del auditorio, buenos días. Pues que, pues cabe mencionar que el equipo de Japón que arribó el día de hace unos días a Nuevo León, pues pidió cambio de sede. Le, le habían dado las instalaciones de los Tigres. Al parecer, los campos donde entrenan los Tigres no fue del agrado de los japoneses y dijeron que pues necesitaban el cambio de campos para entrenar de manera buena, de calidad.
1: Es cierto.
2: Y los mandaron al Barrial. ¿Qué es el Barrial? Es el lugar donde entrena el Monterrey, que son instalaciones más de primera.
1: Ya.
2: No sé cuál había sido la intención de haberlos mandado allá al de los Tigres, sabiendo de que los Tigres tienen una... pues una infraestructura ya muy vieja. ¿Estamos sí,
1: claro,
2: de acuerdo?
1: ¿Estamos de acuerdo? Claro.
2: Que ya prometieron estadio nuevo y que la cosa. Bueno, Sudáfrica...
1: Yo les prometí mejor el estadio del Arenal.
2: A ver, amigo, el que acaba de inaugurar el...
1: Ese mero. Ahí de Belisario. Está mejor su pastito. Pues está todo boludo, pero está bueno.
2: Eso, a ver. Ya entrenó en Pachuca la selección de Sudáfrica.
1: Ajá.
2: Y resulta, don Paquito, que fue a puerta abierta. Yo no sé si está correcto, no sé, amigos del auditorio, pero se supone que estás entrenando pues para enfrentarte al anfitrión de ese país que es México. O sea, todo pueden ser como los que lleguen a... No digo que el público vaya a decir a alguien, a Javier Aguirre, oye, están entrenando esto, van a usar la formación tal. Pero pues le dieron puerta abierta a los aficionados en Pachuca para que fueran a presenciar el entrenamiento de Sudáfrica. No sé cómo lo ve usted, don Paquito.
1: Yo pienso que mejor se hubieran encerrado para que no miren cómo juegan ellos, cómo entrenan ellos. Sí.
2: Estuviera bueno,
1: pero ya ves que no.
2: ¡Los deportes!
1: Bueno, hijito, pues documentate más, pues, porque no creo que venga nada más.
2: No, pues todavía no hay mucha información, don Paquito.
1: Ah, ¿cómo que no? No,
2: todavía. Ya. ¿Qué quiere usted, que yo les diga a la gente mentiras como el Junior?
1: Dice el Marco que mejor lo hubiéramos mandado al campo de Sarabia, sí, pues también de mejor
2: la
1: su pasto.
2: Sí, ahí lo hubiera mandado.
1: Hay mucha plasta de chucho, pero sí hay bastante, pues está bonito. Está padre. Bueno, ya todos van llegando, ya si estamos ya el día 12 arranca, ¿no?
2: El día 12.
1: Y bueno, nosotros estamos al 100 ya.
2: Estamos al 100%, ya para la siguiente semana. Ahí estaremos, señores, disfrutando del Mundial en el Salón Toy de Fiesta a espaldas de la terminal de la OCC. Están todos invitados desde las 12 del día. Playeras, gorras, sorpresas, bebidas, comida. Se va a poner buenísima. Que la gente elija si lo quieren ver en transmisión de TV Azteca o lo quieren ver con Televisa, como la gente quiera.
1: Claro, yo voy con la de Estados Unidos.
2: Buenas noches. Eso, muy bien. Ya ratito entramos entonces, ya un poquito.
1: Ya.
2: Vámonos.
1: Bueno, entonces, ¿qué dice la gente? Vamos en el cambio de estadio.
3: Informa, pues, bien, Perico. Informa que ya no tiene técnico el América.
2: ¡Ay! Nos vamos al normal. Pues, resulta, al torneo local, el señor Jardiné, como lo conocen muchos, deja de ser técnico del América. Y pues todo parece indicar que el señor Guillermo Almada, que estaba dirigiendo en España con el equipo de Real Oviedo y descendió, y que fue campeón con Pachuca, que hizo muy buen torneo con Santos cuando los dirigió aquí en México, pues va a regresar a México a dirigir y ahora con el equipo del América.
1: Sí, la verdad, todo lo que sea Almada es muy bueno, don Mario Almada, don Fernando Almada, son muy buenos.
2: No, muy bien, así que pues ahí está la información local. ¿Qué? Y continuamos, don Paquito.
1: Que los Almada ya no habían muerto, dice, güey.
2: A ver, pudo.
1: Los dos.
2: Y el hoyo.
1: Vamos, Omarcillo, bueno, pues, dale.
3: Se hubieran mandado aquí en el campo de la cueva para que sientan, pues, el tufo, nuestro ambiente pudrido.
2: Es lo que estábamos viendo, vos, chicos.
1: Sí, ¿verdad? Es que ese campo está pero en las últimas, ya.
2: Tachabocha.
1: Bueno.
2: Ay, no.
1: Bueno, entonces, los deportes.
2: ¡Vámonos!
1: Sencillamente.
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1: Ya son las 10 con 4 minutos. 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

0: capitán. Buenos días, cuatitos de la provincia. A toda nuestra gente que nos escucha. Ya llegamos los más sabrosos, los más ricos. Los que le damos sabor. Somos como la sal, Junior.
1: ¿Cómo?
0: Es que le damos sabor, pijito. ¿Sale? Con sabor. Somos como el, ¿cómo se llama? La sal y pimienta, hijo. ¿Sale? Porque es lo que le da sabor a la comida, doña Candita. ¿Eso? Comida que no tenga sal y un poquito de pimienta, hijita, no va a servir.
1: Ya llegó su temperante y su salvadillo.
0: Exactamente, qué burro sos.
1: Puro salvadillo no sabe bueno.
0: Ya llegó el hambre y la necesidad.
1: Ya llegó la mugre y la uña.
0: A ver, Budo, Beto.
1: Yo soy la uña, vos la mugre.
0: Hoy te voy, Junior.
1: ¿Eh?
0: Ya estamos a jueves con la bendición de Deus.
1: Eso de volar, no, ni ya, lo quiera Dios. Ya, así ya. Que se va pues la cuestión.
0: No sé por
1: el chiste
0: qué.
1: Que estamos buenitos, que es lo importante.
0: Ah, sí, Juan Junior.
1: Oh, sí.
0: Ya, ahora sí que pues recordar a la gente que estamos en el mero Ecuador
1: del mero
0: año.
1: Corazón de la ciudad.
0: No, a la mitad. Es más, muchachos, no sé si están conscientes.

0: Pero ya huele
1: a Navidad.
0: Ya se
1: fue medio año, ya que ya, eres Navidad.
0: Ya huelen las cabañuelas.
1: Ya huele así como a cempasúchil.
0: A ver, Budo.
1: Así como muerto en las noches.
0: Hablando de eso, entró
1: Kimbos.
0: Lo llamó un niño, su perrito. Toby. ¿Dónde estás hoy? Toby. Toby, huele a muerto. Toby, ven. Toby, huele como a muerto. Toby. ¡Toby!
1: ¡Ya, Toby!
0: ¡Eso no era! ¡Era el Toby!
1: ¡Estaba tieso! ¡Ya era, amigo!
0: ¡Ya estaba tieso el Toby!
1: ¡Eres tieso,
0: Toby! ¡Vamos a descontrolarnos, Ledo Junior! ¿Qué hacemos? ¿Lista la pregunta de la mañana?
1: ¡Lista la pregunta de la mañana! ¿Qué es lo primero que te ves cuando te levantas?
0: ¡Ah, sí! ¡Ah, bueno, hijo! Pero ya he hecho primera todavía.
1: Mira,
0: yo,
1: uno de hombre, ¿sí? Es más, se quiere más.
0: ¡Una noche!
1: ¿De verdad? Porque te levantas, frente al espejo, sin nada, así ve con Dios trafa al mundo, te quedas mirando ahí, lo sobas tu panza, sabroso.
0: A ver, hagamos esto, ya.
1: Sí.
0: La gente va a empezar así, ¿qué es lo que más cuidas? O sea, yo sé que cuidamos todo de nuestra persona, pero ¿qué es lo que más le pones énfasis o importancia? O sea, la cosa va a ser el audio o el mensaje. ¿Qué tal, muchachos? Buenos días. Lo que más cuido de mí es... Junior, comienzo contigo.
1: Es... aquel que te conté, mi amigo.
0: Ah, bueno, o sea, puedes venir despeinado, puedes venir todo así.
1: Todo, así, montero, como vos quedás y colocho.
0: Sí.
1: ¿A qué lo cuido?
0: ¿Y qué?
1: Pero que él no se cuida es otra cosa. Pero él pues no es necio.
0: En el caso mío, lo que más me cuido, Junior, me gusta mucho cuidar mi peinado, hijo. Yo soy de los que odio que me vayan a tocar mi cabello, odio que la gente llegue y me agarre el cabello.
1: Te digas, colocho.
0: Entonces, difícilmente me van a ver así con la greña, despeinado y toda la cosa.
1: De mí no
0: estés
1: hablando, Kiko, con toda la gran tostada.
0: Entonces, lo que más cuido de tus servidores es mi cabello,
1: ¿Pero vos le echas gel?
0: ¿Quién me jaló mi cabello?
1: Pero vos te pones gel.
0: Me uso, cera.
1: Cera.
0: Hay niveles.
1: ¿Vos
0: te pones limón?
1: No, yo al contrario, yo me pongo crema.
0: Ah, bueno.
1: Entonces nomás le hago así. ¿Y ya?
0: Se esponja.
1: Nomás le espongo así tantito y ya ni de pajarito.
0: Dice mi compadre Delmar Mojarás, lo que más cuido yo es el mono, dice.
2: Ya llegó el mejor payasito de Comitán.
0: Muchas gracias, no
2: y
0: he venido.
2: Llegó también el más... el más grande de todos.
1: El más dejo iba
0: bueno,
1: dicho.
0: Bueno, Riquito, lo que más cuido es mi celular para que mi mujer no me lo revise. Dice Baragán, a ver, amigo, es muy razón de este diálogo. Peludo, Periquito y Junior, lo que más cuido de mi persona es oler bien. Eso es muy importante.
1: Sí.
0: Claro.
1: Sí.
0: Fíjate que me ha tocado, y eso nos decía un payaso que fuimos a los talleres. Que hemos estado en varios talleres. Mi compa y amigo Harry Barrilito de Toluca.
1: Ah, yo pensé Harry Potter.
0: Toluca. Entonces,
1: ya era amigo.
0: No, él es de Toluca Junior y nos decía él, miren, muchachos, está bien, lleven la ropa más bonita, la más padre que tengan, si quieren, brillosa.
1: Eso.
0: Pero si no hueles bien, desde
1: si
0: ahí,
1: no te bañas,
0: desde ahí empezamos mal. O puedes llevar un traje sencillo.
1: Eso.
0: Eso sí, limpio. Lo sencillo no quiere decir que va de la mano con llegar sucio, que vaya
1: no.
0: O roto a tu ropa. No.
1: Eso.
0: Sencillo, que tal vez no tiene tanto brillo, pero es un traje bien, bien hecho,
1: bien
0: bonito.
1: Presentable más que nada.
0: Y si hueles tu perfume, eso sí, elige un perfume. Hasta nos dio el nombre de un perfume que nos recomendó él.
1: Ah, chas, me decís cuál es.
0: Que cuando pasa, él pasa, yo voy pasando, buenos días, ¿cómo están? Buenas tardes. Y que rápidamente, hasta hay gente que se le acerca, oiga, payasito, ¿cuál es su perfume? Disculpe, o sea, hasta eso nos dio el tip. Entonces, también aquí mi compadre tiene mucha razón, el oler bien es muy importante.
1: Eso. ¿Qué otro? A ver, vayan diciendo qué otro.
0: Saludos, par de mudos, dice, en lo que más cuido yo es el periquito, no lo vaya a encontrar el David, dice, para acá,
1: ¿qué cosa? Miren, para empezar, nosotros no tenemos miedo, ¿ah? No,
0: compadre, viejo.
1: Cuando sí, ya lo habían repartido. Un día me dijeron, hey, Junior, ¿por qué estás llorando?
0: Al contrario, pregúntele. Como yo sé que hay mucho chismoso, compadre, que nos escucha y luego le pasa la información, a veces no mal, no bien dicha, sino lo pasan así,
1: Ya, le aumentan, pues, como que le echan
0: con coraje y toda la cosa. Hace poquito pasó, el señor David y todavía me gritó, ¿qué diche? Y yo, educadamente, le levanté la mano. Que le vaya muy bien. Viejo,
1: estamos a la orden,
0: aunque todo tal educación, viejo, dale.
1: Yo el otro día me encontré.
0: Estamos a la orden, compadre, dale, vamos a
1: le
0: golpe.
1: Le levanté la mano.
0: ¿Qué?
1: No, hombre, dije, esto lo vas a matar, dije yo.
0: A ver, Bueno,
3: bueno. Eriquita, buenos días.
0: Buenos días.
3: Ya llegó el chilito que da el caldo.
0: Ya llegó, mamita, ya llegó.
3: El chilito para darle sabor al caldito.
0: Muchas gracias.
3: Yo lo que más quiero es mi cuerpo, salir bien bañadita todos los días y perfumadita.
0: ¿Ya viste?
1: La que yo lo llego en sí es otra cosa.
0: La nave, la
3: yo me cuido toda, bien bañada y bien perfumadita.
0: ¿Cómo debe, se va, Gris?
3: Como debe de ser todos los días bien olorosita.
0: Ya como a las 3 de la tarde, vos, Junior, se juntan los 6 caldos.
1: A ver, amigo.
0: Pues, hijita, en desconcentro. Baja tu cabeza, baja tu cabeza.
1: No, vaya,
0: se juntan los 6 caldos, ¿sí o no? Bueno,
3: sí,
0: mi Gris.
3: Ya en la tarde, ya, ya, ya todo el
0: sudorcito
3: del día, ya.
0: Chamocho. Esto. Pues, Gris, gracias por llamarnos y saber que ya estás en la frecuencia, ¿vale?
3: Gracias, Periquito. Aquí los escucho, Periquito. Gracias.
0: Adiós, mi Gris. Cuídate.

0: cueros.
1: Ya llegó a tus siete caldos. A ver, a ver. ¿Por qué siete caldos? Porque como a las tres ya bajó de la cabeza, la axila, y luego, allá de la coliflor.

0: pasa, Julián?
1: Yo dije, lo voy a acabar antes, que llevo una prisa.
0: Dice, yo lo que más cuido es a Angelito Mesa, es mi ahijado, porque Junior se lo quiere robar, dice.
1: Mire usted, don Angelito Mesa.
0: Te quiere robar su ahijada.
1: Yo le voy a ser honesto, miren, si están viendo que el veneno es peligroso. Y todavía me dicen, ay, que ahijado. Uno no tiene la culpa.
0: No, vaya, te vaya.
1: Por ahí, el indio no tiene la culpa, sino el que lo hace, compadre. Ya veo que así que la culpa se le da. Así que le guste o no, voy a ir por su ahijada.
0: ¡Oh, sí! Se llama Resulta, es mi compadre Elías Medina, mi invitado para mi cumpleaños este año.
1: Allá está, bañate vos eso.
0: A través de Boom FM.
1: ¡Regresamos!
0: Hermanito Tlacuachenaco.
1: ¡Ey! ¡Hay niveles!
0: ¿Por qué vayas del gol?
1: ¡Vos la

0: Son las 10 con 25 minutos.
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0: Son las 10 con 29 minutos.
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2: De la mañana, 33 minutos, mi gente, continuamos.
3: ¿Cómo estamos, mi gente?
2: Estamos platicando de qué es lo que más que a usted le gusta, qué es lo que más cuida de su persona, de su cuerpo, de su imagen.
3: De todo, pues vaya.
2: Muchos han dicho que cuidan mucho el olor, que el aroma.
3: Eso.
2: Otros dicen los zapatos. Otros dicen, pues no sé, las
3: pestañas, los ojos.
2: También.
3: La nariz.
2: También todo puede usted. Hay gente que cuida más algo de su cuerpo. No quiere decir que descuide lo demás, pero es algo que le ponemos más énfasis. Y pues qué bueno que nos los comparta.
4: Bienvenido el dúo Vernáculo. Buen día, suerte.
2: Muchas gracias, Marquita Altamirano. Yo lo que más cuido es a mi hijita, la Frida, por tantos chuchos que están ahí atrás. Dice que
3: tampoco me vas a decir, pues, chucho, la neta. Tampoco, porque.
2: Entre chucho y.
3: Soy cuerero, sí, pero no soy chucho.
5: Junior, el Junior lo que más cuida es el mío.
2: A ver, puto, eso. Periquito, pásame la canción del 100 Abriles, pero que la cante ese Junior. Dice para acá el 100 Abriles.
3: ¿Cuál es el 100 Abriles?
2: Eso, a ver, ¿qué dice para acá?
6: Junior, de Juan con Salvadillo. No querer lechera en medio de tu Salvadillo.
2: Buenos días, Periquito Junior. Mandale un saludo a mi amorcito Marino, que está trabajando en la ruta 3201. Pásame la canción de mi necesidad de vagón chicano, por favor, lindo día.
3: Ah, mi necesidad está muy buena.
2: Hay una canción de vagón chicano. Que tocó el niño ese día que subió a editar en video. Esta canción está 2 que 3, está chida, ¿no sabes cuál es?
3: ¿Cuál es la de Viernes sin tu amor?
2: No es la de Viernes sin tu amor.
3: La de Eres una moneda esa, en el aire.
2: Es esa.
3: Siempre he querido atraparte. Yo soy imitador de vagón chicano.
7: Ya llegó el Club América y el calzón.
2: Yo cuido mucho mis tenis, me cae mal cuando se ensucian, dice Maquito Marquitos. Es cierto, y más que él tiene su negocio donde se dedica a lavado de calzado, nada más.
3: Y fíjate, yo soy uno de los que también, tanto mis botines como mis tenis. ¿Por qué? Porque yo trabajo en rancho. ¿Te imaginas si yo no los limpiara?
2: Sí, claro.
3: Anduvían todo el tiempo enlodados. Pero no siempre trato de meter una su limpiada, una su...
2: ¡Qué bonito!
3: Obviamente no lavado, pues, porque prácticamente mismo, me sirve desde el diario. Pero entonces, siempre me preocupo por darle una su limpiada y que vaya más
2: menos presentable.
3: Pero saliendo vuelve a agarrar lodo.
2: Yo cuido mucho el día.
3: ¿El día?
2: El día atrás.
3: Una de las cosas que yo cuido mucho es mi cuerpo. Evito no comer mucho.
2: Así está el sisimo que está muy caro. Fíjate
3: que yo cuido mucho mi cuerpo en cuestión de comida. Y trato de tener una alimentación balanceada. Porque tampoco hago ejercicio. Cabe mencionar, trabajo todo el día, pero no hago ejercicio.
2: Pero te mantiene.
3: Pero respecto al el concentrado que yo llevo en mi alimentación, pues ven a un cuerpo esbelto.
2: Pero te mantiene.
3: Firme. ¿Qué cosa?
2: El patrón. Se te mantiene, dime Junior. Dice Yamari, yo lo que más cuido es mi cucu. Dice.
3: A ver, amigo.
2: No es válido, doña Mari. Podrá doña Mari no cuidar lo que. Pero su cucu está cuidado.
3: Sí, ¿por qué? Porque da sombra.
8: Eso. Periquito Junior, buen día. Lo que más debe uno de cuidar es el aliento.
2: También.
3: Sí, también. Eso, uno de los puntos buenos. Eso.
2: Hay que echarse la cepilladita seguido o si, o que no falte el chiclito o el holz o el, o la.
3: No, te voy a dar un tip.
2: ¿Cuál?
3: Eso más concentra el sí, es mejor cepillarte y enjuague bocal único
2: y a dormir.
3: Y a dormir y ya. Ya.
2: Dice por acá el Luisito Ramos, yo cuido mucho mi físico porque soy de stripper, dice.
3: Ah, esa era. Y Brian se cuida la figura.
2: Dice, yo cuido mucho mi asterisco, 45 años llevo cuidándolo, dice.
3: Buenas noches.
2: Mi cuerpo esbelto, un cuerpo seco como chile, dice por acá, que entra, a ver, puto. O eso, Junior, nos traes un poema, ¿verdad? Muy bonito.
3: Sí, pero va acompañado de una canción, porque así, solo así, en seco, no baja.
2: Saludos desde Chimol, soy Glendy, lo que más cuido yo son mis colochos, dice la Glendy, saludos para los dos. Eso, es que la Glendy es colocha de nacimiento, hijo, o sea, no.
3: Igual
2: no.
3: Igual yo, ¿por qué crees que?
2: Ser así,
3: hijito, vos, nomás me pongo cremita, ¿ves?
2: Vos te entubás, hijo. Doña Florinda.
3: Voy a romper los hocico.
2: ¿Entonces traes un poema bonito?
3: Un poema bonito que debe ser acompañado de una canción.
2: ¿Dedicado para quién?
3: No es dedicado para nadie, es para que ustedes lo escuchen, recordarles aquellos momentos antiguos, aquellos momentos de que lo veías y decías, no, guapen, ¿cómo me acuerdo? Ah, pues sí.
2: ¿Te parece que inicie yo la canción y a la mitad te avientas tu poema?
3: Efectivamente.
2: Y que la gente nos diga qué les pareció el poema, mi compañero.
3: Ahí les va.
2: ¿Descargado de algún lugar o es tuyo?
3: No, es mío, ya escrito.
2: Ok. Oh,
3: hijito, es que yo, compositor...

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1: ¡Ay, con el atasta! ¡De balde, me maté tanto cantando!
2: ¡Burra!
1: ¡De balde, me maté, vos, Junior! ¡Qué bestia
3: yo
1: son!
3: Yo les dije un poema que los va a hacer recordar que antes que lo mirabas en la tele.
1: ¡Mira nomás qué suave! Dijera Pel Chilinski.
3: ¡Mira, amigo!
1: Junior, decirle que pase por
4: mal. Un golpe lo matara yo el chiquitío, que es el Junior.
1: Buenos días, dice parte atarantado. Lo que más me cuido de mi cuerpo es mi rodilla, ya que por la edad ya no da una más los ligamentos, dice mi compadre Trujillo. ¿Qué Trujillo? ¡Ah! El Truji. Vos, Truji, ya no vas a volver a jugar a fútbol, amigo, de verdad. Ya tarde, sino para que yo te dé ya de baja yo del grupo. Ya que pase. Sí, porfa, Junior, de volada, hijo, ¿sale? Bueno, señores, tenemos una entrevista para todos ustedes. Tenemos la visita de mis amigos de Meseriarte Comitán, esta empresa chiapaneca comiteca, pues que está dando mucho de qué hablar, en el cual si usted tiene pensado realizar un evento, ellos te ofrecen diferentes opciones para tu negocio, desde meseros. Junior, lo platicábamos en su momento, la calidad de los meseros, la atención que ellos te dan.
3: El profesionalismo que manejan.
1: Claro, que es lo más importante, lo más interesante. Bienvenido, amigo, vamos a irnos acomodando poco a poco, porque pues, Meseriarte Comitán llegó para quedarse.
3: Y están con nosotros.
1: En ese poco o mucho tiempo que ellos tal vez se lo consideren llevan, han logrado mucho, Junior. Tener varios servicios de barra de snacks, barra de esquites, cantaritos, DJ, animación, móvil, hombre. Meseriarte no solo son meseros, Meseriarte es una empresa hecha y derecha, ¿sale? Vale. Así que, mi compadre Iván, pues aquí presente el día de hoy, que nos viene a hablar y a representar a Meseriarte Comitán, que pues tenido, Junior, la aceptación de la gente. Fiesta que vayas, ya no, qué barbaridad. Ya, lo que es, mi compadre.
3: Con el profesionalismo que los distingue, y ya saben que están a la orden de cualquier evento que sea. Ellos no se prestan. Ay, que han hecho una caguamita,
1: No, el mesero, ¿dónde has visto que el mesero tome? ¿Dónde has visto?
3: Porque yo me tocó un día que ya te digo con vino, ya te digo pisteando con el mesero. Ni soy de allá.
1: Pero en Meseriarte eso no existe. ¿Qué quiere decir? No quiere decir que el mesero tal vez no tome, pero al menos en la fiesta es una política que aquí nuestro compa Iván ha hablado con ellos. ¿Sabe qué, muchachos? Vamos a trabajar, a dar un buen servicio de calidad, y que si alguien te ofrece, ¡ay, ven, mesero, vente para acá! Llega así como el ocho,
3: que luego vas a amanecer dormido en un portón estorbando.
1: Entonces, en este caso, mi compadre Iván pues tiene sus políticas. Así que, amigo, bienvenido a las cabinas de Boom FM, Meseriarte Comitán. ¿Cómo estamos, amigo?
5: Hola, ¿qué tal? Muy buenos días. Los saluda el licenciado Iván Alejandro Vera.
1: Eso.
5: Orgullosamente originario de aquí de la ciudad de Comitán de Domínguez, Chiapas.
1: Eso.
5: Tengo 28 años de edad y somos... tenemos una microempresa. Somos... somos emprendedores.
1: Claro.
5: Aproximadamente llevamos 5 años en el giro empresarial de servicios de catering.
1: Ok.
5: Y traemos un giro diferente a nuestra ciudad de Comitán de Domínguez, Chiapas, con respecto a la atención al cliente.
1: Es que eso es lo más bonito, Junior, que dejamos de tener el servicio tradicional. Ahora ya le ponemos un plus para que tu fiesta también tenga otro sabor. ¿Estamos de acuerdo? Otra esencia. Alguien que te reciba desde la entrada, alguien que te oriente, que te lleve a tu lugar, que te diga, ¿sabes qué, compadrito? Siéntese cómodo, ¿qué necesita usted? Esa atención es lo que tu fiesta va a ser diferente a las demás.
3: Imagínate que ya te acabaste tu cubita y ya está el mesero. ¡Otra, patrón!
1: ¡Ay, imagínate! No, exactamente. O sea, que tengas la atención constante, eso es lo que habla bien. Y en este caso, Meseriarte, pues tiene diferentes servicios. Pero vamos a iniciar de lleno, mi compadre Iván, pues hablando del servicio de los meseros, que me imagino que es lo primero, en lo que empezaron a darle más más fuerte, ¿va?
5: Sí, es correcto. De hecho, de paso, yo quisiera comentarles que debutamos el 4 de septiembre del 2021, okay, después de la pandemia de COVID. Iniciamos en el salón de eventos La Casa de los Abuelos de aquí de Comitán de Domínguez, Chiapas. Fue una boda y ese día nos cayó un porrazo de agua. Es incómodo estar ahora sí que con la indumentaria, sí, ¿verdad? Así, pero más sin embargo, fue todo un éxito nuestro primer evento. Recuerdo que nos quedamos 2 horas extras más. Y pues ahí fue nuestro arranque de ahí en adelante. Únicamente contábamos con el grupo o el servicio de meseros.
1: De meseros, que mencionar, porque tenemos el tiempo, pues así que es poco lo que tenemos, pero vamos a tratar de abundar lo más que se pueda. Mencionar lo que decíamos, los meseros en Meseriarte, pues tienen que tener la calidad de atención y sobre todo cero alcohol, nada de tal vez de convivir ahí en la... Sí, la educación ante todo, pero pues eso de meterse a brindar o a recibir copitas a la hora de la fiesta, pues ya habla mal del trabajo, ¿ah?
5: Sí, es correcto. Nosotros nos regimos bajo políticas internas de la empresa, como lo es la calidad, la honestidad, la responsabilidad y la puntualidad. Y una de nuestras políticas internas de Meseriarte Comitán es... prohibido cero alcohol con nuestros colaboradores en horas de trabajo, ya que pues nosotros brindamos un servicio totalmente 100% de calidad y con profesionalismo.
1: ¿Cuántos meseros conforman en este momento Meseriarte?
5: Somos aproximadamente 25 elementos, y de esos 25 hay personas que tienen doble o triple función también.
1: Ah, excelente. O sea, ¿qué pasa si Junior hace su cumpleaños hoy? Por ejemplo, hoy a las 4 de la tarde y el Perico Show también lo quiero a las 4. Quiero meseros. O sea, ¿me puedes mandar unos a Junior y unos a mí? O sea, ¿hay suficiente personal?
5: Claro que sí. Nosotros en un mismo día o en un mismo fin de semana podemos cubrir un total de 4 eventos para poder cubrir esa cantidad, ya que es el total de elementos con lo que contamos. De hecho, tenemos una gran misión este 20 de junio, porque a Los Riegos, a unos 15 años, se van 15 elementos.
1: Ok.
5: El servicio de meseros y el servicio de hostes para 300 personas, y en el Salón Samelugre, ese mismo sábado 20, estaremos cubriendo un segundo evento en el Salón Samelugre con 10 meseros, ya llevamos 25 allí,
1: no manches,
5: y un tercer evento en el Salón Valeria con 5 elementos, 30, prácticamente va todo el personal.
1: Prácticamente, ahora sí que no queda nadie en la casa, ¿sí o no?
5: Exactamente, es correcto.
1: Ay, Junior dice que sea 28, Junior dijo, nos sumemos.
3: No, yo estoy diciendo que para cuando sea tu boda, hijo,
1: sí,
3: tú vas a ocupar el
1: estadio. Los 25.
3: Sí. No. Puedes conseguir otros 5, sean 30.
1: Esa mera. Oye, pues ahí está lo bonito. Hay desde hombres, desde mujeres. Es una combinación, ¿verdad?
5: Sí, es correcto. Contamos con personal masculino y femenino. El personal masculino, así rapidito, surge hace como un año. Una clienta necesitaba el servicio de meseras por el ambiente que iban a tener, que era una fiesta de despedida de soltera. Entonces, como que se le hacía un poco incómodo tener al personal masculino. Así que de allí surge y nace de capacitar y preparar y tener de ahí en adelante al personal masculino.
1: Eso, mira, ahí está lo bonito de que pues tengamos esa opción de elegir si tu evento requieres pura personal femenino o puro personal masculino, ¿verdad?
5: O mixto.
1: Bueno, o mixto también, mixto, sí. Pues ni combinaditos. Mencionar también que tú como dueño de la marca, pues también te involucras. Aquí el amigo va, no es de que ahí les mando mis meseros. Aquí mi compadre Junior está presente.
3: No, se cree que va a estar el patrón ahí en su hamaca, ¿no? También no, pues le echa la chamba.
1: Ahí va también. Pues eso se trata. Ya cuando hay necesidad de que pues también tienes derecho a descansar, pero tienes la oportunidad de mandar a tu gente, pues qué bueno, también eso es válido. Pero bueno, en la cuestión de meseros, también tengo entendido que tenemos ahorita, estamos estrenando la barra de snacks.
5: Sí, es correcto, contamos con barra de snacks. Ya al final les voy a hacer una pequeña degustación a ustedes acá.
1: Ah, perfecto.
5: ¿Qué aquí cosa? Tenemos un apartado para que puedan degustar, para que puedan conocer un poquito acerca de nuestra barra de snacks. También tenemos lo que es el servicio de hostes para poder recepcionar a tus invitados al lugar de tu evento.
1: Desde que van llegando, o sea...
5: La primera imagen.
1: Vamos a recibir. Música, por favor, de que vamos a recibir al.
3: Hazte cuenta que.
1: Va llegando.
3: Que voy llegando yo. Buenas, aquí es la fiesta del licenciado Roberto.
1: Adelante, jovenazo, por favor, me acompaña. ¿Me regala su nombre, cuál es?
3: Fernando, el Junior, Fernando, para servirle.
1: Permítame, ok, sí, si me aparece, vamos a la mesa 8, en la que le toca con su pareja.
3: Me traigo una mitacuazada atrás.
1: A ver, a lo que voy.
5: Pues ahí ya recibimos los pases, ¿verdad? Para que no entren colados.
1: Esa. A ver, amigo. Hay que no estés llevando la tacuazada. Entonces, ese servicio, pues fíjate que mucha gente todavía no la ha entendido o no le ha captado cómo está la cuestión de los hostes, que son personas que se encargan de recibirte, de llevarte hasta tu lugar, de darte una atención un poquito más personalizada y sobre todo que tú digas, wow, o sea, desde que llego ya me están recibiendo de una manera diferente.
5: Sí, claro que sí. De hecho, es la primera imagen que está desde la entrada del lugar del evento para que posteriormente puedan recepcionarlos a la mesa correspondiente, tomando en cuenta los datos que es el nombre de la persona y los acompañantes. Y de allí, pues, el personal se dirige a la mesa, les hace el acomodo y inmediatamente ya entra el personal de meseros para poderte recepcionar con alguna bebida, con alguna entrada.
1: Mira, bonito, eso. Bueno, en cuestión, eso ya quedamos claros que también contamos con ese servicio para que aquí a mi compa Iván se lo pregunten. Al final damos teléfono, redes sociales, todo lo que ustedes quieran. También lo que es el servicio de banquetes, ¿sabes? Ustedes también cuando la gente les dice, oiga, tengo una fiesta, quiero los meseros, quiero los hosters, pero la comida, ¿cuenta usted con servicio de quiero que me preparen la comida para mi gente?
5: Sí, claro que sí, es correcto. Contamos con el servicio de banquetes 3 tiempos, entrada, plato fuerte y plato de salida. Le incluimos también lo que es toda la cristalería y loza y lo que es también bebidas, ya sean naturales o refrescos embotellados con su respectivo hielo y el personal de meseros. Todo esto por 5 horas.
1: Mira, nada más, Junior, ahora para la boda, hijito, que tenés ya en puerta. No hay novia, pero ya está listo para la boda.
3: Ahorita ya está la boda, nomás hay que conseguir la novia.
1: Exactamente.
5: Sí, también de paso les hacemos una previa degustación sin costo para que ustedes puedan elegir el platillo a su gusto.
1: Les presentas un ejemplo. Mira, le voy a presentar 3 opciones de cuál podría ser su platillo de entrada, de segundo y tercer tiempo. Y ya la gente va a elegir, ¿sabes qué? Este me gustó para la entrada,
5: para
1: el segundo,
5: sí,
1: y este
5: claro.
1: Para... ¡Wow!
5: Sí, excelente. Por ejemplo, las entradas podrían ser comúnmente las tablas de quesos o también cremas, ya sea de champiñón, de elote. Y pues el plato fuerte, pues tenemos una amplia variedad para que ustedes puedan seleccionar el de su agrado. Por eso se le hace una previa degustación. Y el tercer tiempo, pues serían pues las botanas tradicionales de aquí de Comitán.
1: ¡Wow! Bueno, más que no puede faltar la costillita, que la butifarrita, que el
3: snack, que tu taquito de ahí de dos de moller y que la cosa.
1: Bueno, muy bien, no, es que no puede faltar, así que qué bueno que manejen esta opción. La de la barra y los snacks, mencionamos, es para que entre medio de la fiesta o para una fiesta infantil también se puede, que la gente anda buscando otra opción, aparte del payaso, que también es importante, ¿va? ¿Eso?
5: Claro que sí.
1: Pues bueno, oye, es que le voy a contratar a una barra de snacks para que nos sirva gomitas, nos sirva frituras,
5: papitas, eso, cacahuates. Sí, de hecho, pues la barra de snacks se desglosa en... Podría ser en 3 partes, tanto eventos infantiles, eventos como 15 años, bodas, puede ser como de recepción, un intermedio o al final. Contamos con 12 tipos de variedad de snacks, tanto dulce y salado, y cada quien arma su propio combo a su gusto, acompañando con los insumos, ya sea salsa picante, chamoy, miguelito frutal.
1: Eso, mira nada más, qué buena opción. Lo de los esquites, también de lo más nuevo, también que no falta que en la fiesta, pues bueno, vamos a meter los esquites, el lotito, hijo sabroso.
3: Imagínate, güey, vas llegando ahí que con la barra de snacks, me das un elotito así con todo, y con chilito, sí, pero entonces nomás de puro chilito, dice.
1: Un ratón en eso. Entonces los esquites también son parte ya de meseriarte.
5: Sí, claro que sí, es un nuevo servicio que implementamos este nuevo año 2026, ya que tuvimos la oportunidad de presentarlo justo en el mes de febrero con un cliente que pues cada año nos solicita de 3 a 4 eventos por la familia, ¿verdad? Que cuando es el cumpleaños de su esposa, ahí meseriarte Comitán está presente, el cumpleaños del señor, el de sus hijos, y pues de hecho ahí tuvimos la oportunidad de compartir evento contigo, no sé si lo recuerdas.
1: Sí, claro.
5: En el Salón Terraza, y ahí fue donde debutamos este nuevo servicio de esquite amo. Eso surge porque muchas veces hay personas que les gusta algo, les atrae, y de ahí formé Esquite Amo, de que es que amo los esquites, es que amo las papitas. Entonces, por eso fue que le pusimos a ese servicio Esquite Amo.
1: Esquite Amo, muy bien, ¿no? Excelente. Lo de los cantaritos también es para cuando ya esté un poquito más avanzada la fiesta, Junior, y que pues ahora sí que necesitamos... pues,
3: ambiente, puede calentar ambiente, el cuerpo y que la cosa.
1: Ya a la hora que está la música, que está el norteñito.
3: ¿Qué eres? Cosas, écheme una venenosa, le dices
1: virtualmente. En este momento vamos a invitar a que pase la gente. Ya está disponible los cantaritos para que puedan pasar a servirse uno a degustar de los ricos y deliciosos cantaritos. Y ahí va la gente, ¿sí o no?
5: Sí, claro que sí. Pues es una bebida cítrica que va acompañado de jugo de naranja natural, jugo de limón, pizca de sal. Y pues ya ahí dependiendo, ¿verdad? Si quieren un cantarito virgen o con alcohol, ya va dependiendo del cliente, ¿verdad? Escarchado con tajín, con chamoy, una banderilla de chamoy y pues ahí una decoración, ya sea una media luna de naranja o de limón, para poderle dar una presentación a todos los comensales.
1: Bueno, más Junior.
3: Qué chulada.
1: ¿Cómo la querés vos, así ya o virgen?
3: Yo creo que virgen, te trabaja más sabroso.
1: Pero muy bien. Pues mira, ¿cuánto servicio ya de meseriarte, amigo?
5: Sí, gracias a Dios tenemos una amplia variedad. Pues nos ajustamos al presupuesto, también hacemos paquetes. 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
1: Exacto, muy bien. 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
5: Como Iván.
1: Iván, sí, Iván, eso mero. Iván. Usted es Iván, el que llegó a hablar ahí con el Junior, el Perico, el sabe que la cosa. No, que sí. Bueno, pues le van a dar la atención adecuada. Si su evento está próximo, no lo dejen para la hora, porque pues sabemos que cada quien tiene sus compromisos, ustedes van agendando también con tiempo. Y pues ahorita va a echar una degustación, viejo, y en un momento más voy a mandar a un cortecito rápido, leve que tengo.
5: De paso, de paso quisiera mencionarles también que contamos con control de calidad. Nosotros implementamos en este año, bueno, lo hemos tenido, nada más que lo habíamos olvidado. Contamos con un botiquín de primeros auxilios, tanto para el personal, ya sea que en alguna fiesta tengamos algún incidente, se quiebra alguna copa, se lastime algún colaborador, o muchas veces también en cocina, una quemadura con el personal de cocina o con las cocineras que los anfitriones de la fiesta contrataron, o tanto para los comensales, de repente hay algún malestar físico, ¿verdad? Algún dolor de cabeza por la bulla, por la música, o también algún malestar estomacal, pueden acercarse conmigo, con algún colaborador, y se les puede brindar pues alguna pastillita, alcohol, como ustedes podrán ver acá, pues lo estoy presentando.
1: Tiene lo básico este botiquín, desde algodón, alcohol, por ahí pastillas para diferentes situaciones, pomada, exactamente. Y pues qué bueno, oye, qué chido, imagínate, ay, le metí, chivancito, que fíjate que estoy flojito, la pancita, que la cosa.
5: Sí, claro que
3: fíjate,
5: sí.
3: Que ahorita que si comiste demasiado, hay agrura y acidez, geno para la sal, para la gastritis.
5: Claro que sí, esto es parte de control de calidad, y también cada uno de nuestros colaboradores cuentan con las herramientas básicas de un elemento, como ustedes podrán ver, un salero, palillos, encendedor, destapacorcho, destapador, pinzas. Entre otras, pinzas para hielos, porque muchas veces hay, o nos hemos dado, o nos hemos percatado que hay meseros que pues agarran los hielos con la mano, y pues eso es algo antihigiénico.
1: Pues no,
5: entonces nosotros pues ahora sí que evitamos todas esas cosas, brindando brindándoles un servicio de calidad, y cada comensal cuenta con su kit de herramientas básicas, agitadores, pinzas para hielo, de repente los palillos, que quedó trabadito ahí en el diente, ¿verdad? Sí. Alguna parte de ahí de los residuos de comida.
3: Eso.
5: Sí, claro, entonces nosotros les compartimos ahí un palillo o el encendedor para velitas a veces en los centros de mesa o para el pastel.
1: Es cierto, pues mira, pues mi amigo Iván, la verdad, pues esta información ha sido de muy, teníamos pendiente esta entrevista contigo porque pues has estado para arriba y para abajo, y eso es lo más interesante, lo más bonito, que mientras haya chamba, pues bueno, para todo hay tiempo para acomodarlo. Y
5: claro que sí, y quisiera compartir también con ustedes las 5 reglas de oro, por si gustan darle lectura. Eso es algo muy fundamental que nosotros aplicamos.
1: A ver, Junior,
5: no sé si gustan leerlo. Es algo muy fundamental que en Mesería Arte Comitán nos ha abierto muchas puertas, las 5 reglas de oro.
1: A ver, Junior, échame las 5 reglas de oro. La 1.
3: Ahí está. Moja tus manos.
1: La 1.
3: Agrega jabón.
1: No, aquí está, pues, vos también.
3: Ah, pues, es que estoy, pues, está bonito los dibujitos. Primera impresión impecable.
1: Claro, ¿qué debe ser?
3: El uniforme limpio, buena postura e higiene personal.
1: En la número 2, actitud siempre positiva, sonríe, sea amable y mantén respeto en todo momento.
3: 3, anticiparse al cliente, no espere a que te pidan todo, observa y actúa.
1: Muy bien, trabajo en equipo, apoya a tus compañeros, no dejes mesas descuidadas.
3: 5, rapidez con orden. Haz las cosas rápido, pero bien hechas. O sea que, no, porque va a ir corriendo, va a tirar caguama. No, lo va a llevar bien.
1: Bien, efectivo. Son las 5 reglas de oro que Mesería Arte. Oye, qué barbaridad, ¿no? Pues excelente.
5: Y para terminar, también, mira, amigo Perico.
1: Tu amigo Henry también te manda saludos. Tu amigo Henry dice, saludos para Iván de parte de su amigo Henry, dice.
5: Henry Verdugo, quizá, Henry Verdugo, sí. Muchísimas gracias, Henry, desde el norte. Desconozco en qué parte de los Estados Unidos está, pero es un amigo de hace mucho tiempo que también es seguidor de Mesería Arte.
1: Ah, excelente.
5: Y de paso, para ir terminando, también en Mesería Arte Comitán nos capacitamos constantemente, recibimos capacitaciones dentro y fuera de Comitán.
1: Okay.
5: Y como ustedes podrán ver, una de las últimas capacitaciones que tomamos fue en la ciudad de San Cristóbal de las Casas, en el mes de abril, con expertos AJA. Tenemos, dice, también certificados.
1: Certificado, dice, por finalizar exitosamente las 6 horas de formación y capacitación de servicio que posee los conocimientos brindados en este programa de estudio, otorgado al grado de servicio nivel básico y avanzado impartido en la ciudad de San Cristóbal de las Casas, restaurante Sol y Luna. Eso fue el día 2 de marzo de 2026, en el cual te lo hacen llegar a Iván Alejandro Vera López, capacitación y desarrollo en servicio. Mira nada más, qué chulada, ¿no? Pues felicidades, amigo. Ahora sí que es también de reconocer que pues no solo estamos trabajando.
2: Son las 11.
1: Trabajando por trabajar, sino que también nosotros estamos abocados a capacitarnos y a certificarnos para que así la gente tenga más, pues, ¿cómo se dice? Tenga más confianza de contratarlos.
5: Claro que sí, para que se den cuenta de que pues nos respalda pues los certificados, que tenemos capacitación, que no improvisamos, claro, que somos personas que nos capacitamos constantemente para poder brindarles servicios de calidad y poder tener una experiencia inolvidable en sus eventos.
1: Dice Marquito, saludos al amigo Iván de Mesería Arte, nos conocimos en la Volkswagen. Dice, ¿tal vez algún evento ahí que haya sido?
5: Sí, de hecho, de paso, fui colaborador hace 3 años ahí en la agencia Volkswagen. Estuve prestando mis servicios como administrador.
1: Ah, excelente, yo creo que ahí también Marquito se llama él. Muy bien, Junior, hijo, mira nada más, gracias, qué chulada. Gracias. No, hombre, gracias, Ivancito, se te agradece ahora sí que esta degustación. Y pues agradecerle a todos ustedes que nos escucharon en esta entrevista. 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No se van a arrepentir. Yo prometo, mi compadre, ahora en septiembre para mi cumpleaños lo vamos a llevar, porque tenemos que es que se va a poner en grande, Junior, hijo.
3: Gracias.
1: ¿Te acordás del artista que te dije el que pienso traer?
3: Sí, Julián Álvarez no está ocupado ese día.
1: Me canceló, pero vamos a ver qué hacemos.
3: ¿Chamoy?
1: No,
3: ese en la lechera, aquí te paso, ahí también lechera.
1: No, hombre. Vamos a ir a corte, señores. Ivancito, muchas gracias. Y que Dios te bendiga.
5: Claro que sí, muchísimas gracias a ustedes por el espacio, por la oportunidad. Agradezco a Dios por la vida, agradezco a Dios también por esta oportunidad que me han brindado de abrirme las puertas aquí en las instalaciones de Boom FM, siempre firmes. Y pues recuerda, tu mejor fiesta estará en nuestras manos.
1: ¡Regresamos! ¡Vámonos!
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7: Son las 11 con 5 minutos.
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ya estamos de regreso con este par de alegres de compas, el Morning Show. Continuamos.

0: mañana a las 11:15. ¿Cómo van pasando los días?
1: Hombre, de volada, ya casi mañana viernes, ya para...
0: Está bueno, me voy pago y mi pasado es jueves.
2: A ver,
0: es domingo.
1: Fíjate que ya pasó el día, es lo importante, ya voy a descansar.
0: Todo muy sabroso. Los saludos, mi compa Maguarabi, es el papá de aquí de nuestro amigo Iván. Aquí se reportó también. Saluditos, aquí lo atendimos de la mejor manera a su hijo. Y la verdad nos atendió muy bien. Junior, ¿cómo está, hijo de cacahuatito?
1: No.
0: Es que burra, madre de Junior. No vayan a molestar al Junior ahorita porque está haciendo
1: no,
0: por favor, sale. Dice, para acá, buenos días, pásame la canción, mi Junior, pero no dice cuál. A ver, mira cuánto tenemos pendiente, vos, Junior.
1: Ni lo quiera Dios,
0: está Doña Mari, cuida su cuco, que es lo que más da. Dice, para acá, Junior, lo que más cuida es el Kia. ¿A poco tenés carro, Junior?
1: ¿Cuál?
0: ¿El Kia, dice?
1: No, el Kia hace...
0: Está muy bien. Te agradezco mucho, amigo, tu humildad, porque la mayoría nomás tiene tantita fama y se creen que ya caminan sobre las nubes. Saludos también al compa Junior, que tenga un excelente día. De nada, mi compa Maguarabi. Estamos para servirle. Que cante el Junior la de 100 abriles. ¿Pero cuál es esa de 100 abriles?
1: Ponelo, pues, para que salgamos de la duda.
0: Pues a ver,

0: Niña. Saludos a mi amigo Gilito, Quiquillo, guapetillo, por ahí. Ahí estaba malito mi amigo, pero ya está mejor, con la bendición de Dios, ya, ya está.
1: Ah, mi suegro Gilito.
0: Un abrazo a toda la familia, doña Jenny, ahí que excelentes fotógrafos ahí para cualquier evento, yo siempre lo recomiendo, van conmigo y pues ya saben que los recuerdos en un álbum personalizado para las fiestas infantiles son bien bonitos con ellos y pues te lo recomienda. ¿Quién más? El Perico Show, ¿sale? Estamos en todos lados y tratamos siempre que
1: menos también... en mi casa.
0: Noches, eso, muy bien. A ver, amigo, dice allá Jenny, no me volvás a hablar.
1: Ay, ya, Jenny,
0: mirá. Periquito, buenos días, Junior. La canción de Una Noche Más Contigo de Carin León. Escuchamos a todo volumen, siempre firmes. Es la de Una Noche Más, mi amor, solo una más te pido.
1: Yo lo voy a cantar como la de los Patrulla 81.
0: Vamos a echarnos esta canción, muchachos. Es Vagón Chicano, en la voz de los Tropi Románticos.
1: Aquí, allá es Vagón Chicano. Aquí en Chiapas es el tren Maya.
0: A ver.
2: Eres una moneda en el aire.
0: No, joder, empecé mal. Otra vez. Dame tono, hijo, dame tono. Vamos.
1: Sale, pues. Para que vean, pues, que soy versátil y cuando me toca algo que me sé, ahí les voy.
0: Eso. Me agarraste frijo, sale.
1: Ahí te va, te voy a dar entrada.
0: No soy muy de vagón.
1: Ah, bueno, sos más como de tren Maya.
0: Soy más de micro.

0: chamoy, tus snacks.
1: ¡Qué barra! Dice por acá, saludos al Tepo. Dice por acá, la familia HJ. Dice por acá, Periquito, buen día. Pásame, por favor, la de... Dice ese, puros mayas. Del Tren Maya, porque son puros mayatones. A ver, amigo, la noche de burro, no sé eso. Dice por acá, a ver, que nos mandaron un video.
2: Amor, has decidido poner fin a nuestra historia.
1: Ah, creo que esa es la que nos está pidiendo mi compadre.
0: A ver.
1: Es el, o no es esa voz, ese lo mandó Leonel.
0: Agarralo, mi snack, jugá con él.
1: Dame, amigo. No, no, está muy bien. Dice aquí, allá el vagón chicano, ustedes son el micro del Cebetis, dice por acá. Ay, hijos de la tostada, ¿por qué son así, muchachos?
0: Cuando cantemos esa canción ya no vamos a hacer vagón chicano aquí en Chihuahua, no, Tren
1: muchacho,
0: Maya. No, muchachos, somos Tren Maya.
1: ¿Qué no mirás qué pasó? Resulta. Ay, este no es voz contragolpe, el Roy. ¿Qué tiene que ver, Roy? Ver.
3: Contra.
1: No, este no es mi fondo. ¿Dónde lo dejaste vos, Junior?
0: Aburro que yo manejo tu laptop, tu computador, ¿o qué?
1: Sí, pero Junior.
0: Todavía sigo comiendo, ve la comida que nos trajeron. Es que está sabroso.
1: ¿Te gusta mucho?
0: Y un pandita, un naranjado.
1: ¿Te gusta mucho? A ver.
0: Está muy recio, decir.
1: mira qué pasó con Junior.
0: ¡Qué delicia!
1: Sí, pues. Resulta que se aventó a la alberca un loco. Un loco. Y dice: pues, vayan a llamar rápido, rescatista. Dice el doctor, el director del manicomio. En eso, mira que se avienta otro loco. Lo saca sano y salvo. Lo fue a sentar. Dice, y todos, dice, pues, todos le aplaudieron. Dice, a ver, venga, dice su secretario, mañana quiero que me lo lleve este muchacho a la oficina, le vamos a dar de alta, dice. ¿De alta? Pues se acaba de salvar la vida, joven, dice, no se dio usted cuenta que lo salvó, dice. No, pues sí, bueno, mañana me lo da a mi oficina, me lo lleva y le damos de alta, que prepare su maleta. Bueno, llegó al otro día, sí, que me mandó usted a llamar, direct. Amigazo, no, pues felicitarte por lo que hiciste el día de ayer, te vamos a dar de alta. ¿Me vas a dar de alta? Sí, te vas a dar de alta. Creo que ya,
0: no estás bonito.
1: Has cumplido el tiempo que se necesita. Sí te quiero informar que en la mañana amaneció colgado la persona que salvaste ayer. Pues decisión propia, no sabemos. Amaneció colgado en su recámara. Ah, no, y se fui yo porque estaba todavía húmedo para que se secara. Va para adentro otra vez.
0: Ahorita, ¿sabes? Hablando pues de aquí, los que no están cuerdos, ahí te va. Se me surgió una pregunta. Porque si los luchadores se avientan a las cuerdas, ¿quién se estará aventando pues las loquitas? ¿Eh?
1: ¿Qué bestia?
4: Ay, amigo. Amigos, buenas tardes. No quieres pasarme mi canción de mi novia Yuridia. Con los dos carnales, se llama Llévate. Pásamelo, porfa. No sé si se puede ese estilo de canción en tu
1: claro,
4: programa.
1: Papito lindo. Ahorita la vamos a poner. Oigan, me urge chicinito. La verdad, ya he tratado de ir al mercado, pero pues no he encontrado de ese sabor bueno. Porque ya ves que vas pasando. Pruébelo. Es que yo soy plan con maña. Voy pasando, pues, a la... Voy pasando a la cabina. ¿Sí? ¿Cómo está el chicin?

0: Duri Celery. Ah, está bien bueno, está bien dorado, dice la señora. Hasta truena.
1: La cosa que ayer comiste sin gratis, de pura probadita.
0: No, vaya, ay, ya, amigo.
1: Bueno.
2: Hola, Pedrito.
1: Qué bonito. ¿Quién habla?
2: Tadeo.
1: Tadeo, ¿cómo estás, hijo?
2: Bien.
1: ¿Te estás portando bien?
2: ¿Y tú?
1: Eso me... Oh, déjame ver. ¿Todo bien? ¿No fuiste a la escuela hoy, Tadeo? ¿Tadeo?
2: No fue.
1: ¿Y ahora por qué?
2: Porque mi maestra está enferma.
1: Está enferma tu maestra. Dijiste en paro, mi amor. Está en paro tu maestra.
0: Se está quemando carro ahorita.
2: Ya a ver, voy de vacaciones.
1: Ah, bueno, pues pórtese bien, mi Tadeo. Y te mandamos un abrazo, hijito lindo, mi amor. Su maestra dice que está de vacaciones.
0: Ah, bueno, la maestra no está ahorita mojando su pie ahí en la playa.
1: No, no, la maestra ahorita está, ¿ve?
3: 1500.
0: ¡Ah, sí!
1: ¡Ahora, pues, hijito! Junior, tenemos auditorio infantil. ¡Sos de burro, Junior, por Dios santo!
4: En la feria,
1: tenemos auditorio infantil en este día.
0: Pero yo poneme una de Topollillo. Bueno,
1: pues ¿querés reclamar algo de tu comercial? Aquí te con Pepe.
0: Sí, compa, es. No, ya lo habías puesto completo. Sí, ya,
1: si lo fallé, dime, coño.
0: Si de todas formas lo fallé, lo habías puesto completo.
5: Saludos, periquito. ¿Te acordás que te mandé en tu mensaje ayer que dije que la maestra iba a estar de pandillera? Pero no, llegó. Según dice que ella le toca hasta la otra semana ir a vandalizar de aquel lado.
0: A ver, amigo, ella le toca la otra.
1: Para allá va a vandalizar, dice. Terminen ya el ciclo, profe, no sean malitos. Ya va a empezar el mundial. Los niños ya están como ya están más queriendo estar en la casa que allá adentro. Y pues yo digo que ya
0: salgan, ya echas caguama, dejen, está quemando carro, dejen la carretera libre.
1: No, ese es otro asunto, lo del no, del paro, no, ese es, nada más es un sector.
0: No, pero es que lo que yo digo, ¿cómo me puede que sean así los maestros? En vacaciones no hacen paro.
1: No,
0: horarios laborales, porque están echando juego.
1: Son sus derechos, hijo, ahorita los payasos no vamos a ir a paro.
0: Por eso ahorita los niños quieren ser maestros.
1: Vamos a ir a paro los payasos.
0: A paro.
1: Estamos exigiendo que nos den de comer.
0: A ver, amigo, en las fiestas que no dan, decime.
1: A ver, amigo, es a ver.
6: En su casa del sorondongo le robaron su bocina, pero le falta el cargador.
1: La vamos a componer, señores.
0: No, no, Peri. Esa no,
1: vamos a componer, ahí va.
0: ¿Por qué me da ganas de ir a buscarlo?
1: En la casa del Junior

0: ver, amigo. Luego sos de bestia, de plano. Ay, estás viendo cómo me duele cuando me acuerdo que me robaban mi bocina. Y era de buena marca, pues.
1: Oye, ¿vos qué marca era, por cierto?
0: Era Delmer.
1: Del mercado. Te voy a decir, la verdad, valía la pena la bocina.
0: Sí, no. La verdad, sí, me salió en 2500 solo la bocina. Traía micrófono, control, que regulador y que la cosa.
1: Ahorita ya le subiste.
0: No, de verdad. Que lo saqué en Coppel.
1: Ya lo entendí.
0: A meses con intereses.
1: Por eso sube así. Gracias, dice. Nos celebra las mañanas con sus onzadas, muchachos. Dice, a ver, había un pavotki con sus... Dice, yo lo que más cuido es mi dinero. Siempre se esfuma el ingrato. No deja cuidarse. Dice, bueno, acá mi compa de Uriel Vázquez. Oye, ¿por qué se va? ¿Qué es lo que más rápido se nos va?
0: El dinero.
1: ¿El dinero?
0: Pues sabe... Fíjate, cuesta más ganar lo que vas en un día. Te lo echas tomando cuando vas aquí por el periférico.
1: ¿Por qué vos?
0: Hasta te bajan 30,000 varos.
1: ¿Qué no miras qué pasó? Fui a la casa de mi tío. Ven, hijito, ven y acompáñame. En eso, mira a tu tía qué está haciendo, dice. Y le pregunta, ¿vos mujer qué estás haciendo? Le dice, estoy leyendo un libro, ¿cómo vivir 100 años? Dice. Junior, ¿cómo vivir 100 años? Está leyendo un libro la señora.
0: ¿Ah, cómo?
1: Y le dice el marido, escóndelo, hay que lo mire tu mamá, ni lo quiera Dios.
0: A ver,
1: vamos a ir un corte de mensajes y regresamos.
0: ¿Qué quiere la dulce?
1: Ay, Dios, anda a ver qué quiere.

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0: Muy bien, señores, las 11:32. Tenemos la visita de mis amigos de Cedineuro en esta mañana, porque pues es muy importante que tengamos siempre el pendiente de todo lo que se relacione con el tema de la salud. Y pues nos traen información, nueva información, porque en Cedineuro y en el departamento, en el área de CREA, pues para eso es, para estar atendiendo todo tipo de situaciones. Y el día de hoy pues venimos a platicar de algo en especial y que se llama...
1: Estamos platicando sobre el curso de verano. Ya viene el verano, no sabemos qué hacer con las criaturas, no sabemos dónde meterlas, qué darles para que se entretengan. Entonces, pues tenemos un espacio maravilloso en CREA. Está el doctor Ángel Elpidio, que él es doctor en educación, y estoy yo en el área de psicopedagogía, también de teatro, de artes y de terapia de lenguaje. Entonces tenemos un curso de verano muy diferente a todos los demás, porque nos vamos a enfocar en crear un cuento. Tu hijo va a llegar, va a aprender a crear su propio cuento, y después entre todos vamos a crear un cuento comunitario para representarlo, ya que vamos a tener clases de teatro, clases de literatura y de juegos de estrategia. Si tú siempre has querido que tu hijo piense un poquito más en el siguiente paso a dar, que sea más analítico, pues tenemos los juegos de estrategia, y van a aprender a jugar ajedrez, diferentes juegos que los van a poner a pensar.
0: Muy bien, ese juego de ajedrez, fíjate que sí es muy bueno, te ayuda para que, pues no sé, te tomes, es mucha habilidad, ¿verdad? Lo que es el ajedrez, habilidad mental.
1: Pues nos ayuda muchísimo, primero la tolerancia a la frustración, nos está pasando mucho con los niños de que ya no toleran la frustración y luego se van a los moquetazos. Entonces, si tu hijo es uno de estos niños que de plano no puede como aguantarse las ganas de meterle un zape al niño de enfrente, pues este es un muy buen juego que le enseña la tolerancia a la frustración, la memoria de trabajo, resolución de problemas bajo presión y control de la impulsividad. Entonces, para los niños, por ejemplo, que tienen TDAH o que tienen por ahí algunos rasgos, pues es muy bueno este tipo de juegos, también el teatro, porque les ayuda a la propiocepción. También vamos a llevar ahí algo de inteligencia emocional dentro de las clases de teatro, el semáforo, ¿no? ¿Qué pasa cuando me enojo, cuando estoy triste? ¿Cómo puedo como darme cuenta que estoy a punto de perder el control para pues no llegar a los reportes escolares, a los problemas luego de conducta y de socialización?
0: Muy bien, eso es muy interesante para que lo tomen en cuenta, amigos, padres de familia, que es importante echarle un ojito a los hijos ahorita en las vacaciones. ¿Por qué no llevarlos a distraerse de una manera diferente? Estamos acostumbrados a que vayan a pintura, que vayan tal vez a ballet, ¿verdad? Pero ahora, ¿por qué no inculcarle la lectura, que ellos hagan su propio cuento, como lo que decías, y representarlo en una obra de teatro posteriormente? Y creo que va a ser una experiencia muy bonita.
1: Claro que sí, mira, aprender a ponernos en los zapatos del otro, yo creo que muchos lo aprendemos ya que estamos más grandes, pero si desde pequeñitos les enseñamos, mira, ¿qué pasaría si a doña Juana le roban sus naranjas? No, pues se enojaría, y ¿cómo, qué haría? ¿Qué tiene que hacer? ¿Cómo tienen que actuar? Resolución de problemas, para que tengamos ya jóvenes que sean más inteligentes. También pues la canalización de las emociones, no estoy muy enojado, ¿qué hago con este enojo? Estoy muy triste, ¿qué puedo hacer? Bueno, pues hay herramientas de arte terapia, como es la escritura, como es la expresión corporal y como es el teatro. Aparte de que para la escuela es súper útil, porque luego les toca exponer y no saben los niños improvisar, a lo mejor no estudiaron, pero con una buena capacidad de improvisación sacas el tema. Esto tiene que ver con la velocidad de procesamiento y la agilidad mental.
0: 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Es una semana, digamos, de el pago.
1: Sí, inicial. Vamos a estar cobrando semanalmente, porque semanalmente vamos a tener resultados. Es una obra de teatro a la semana. O sea, los niños van a llegar a trabajar con todo. Son 3 horas al día. Estas 3 horas van a ser de 9 de la mañana, a partir de las 9 de la mañana, para que ustedes se puedan ir tranquilos pues al trabajo o hacer sus mandados, ¿no? Okay. Ellos se van a quedar trabajando. Cada semana va a tener un costo de $1,000. Ustedes pueden decidir si quieren que se quede todo el verano o si quieren que vaya únicamente una semana. La edad, a partir de que ya lean y escriban.
0: Muy bien.
1: Eso es lo que necesitamos, que ya sepan leer y escribir, no perfecto, pero que ya tengan la noción, pues, básica.
0: Para poder trabajar más fácil, esa es la intención, que también ellos entiendan el curso, lo disfruten y pues se vayan de lo más contento posible. Entonces, estamos iniciándolo, recalco, iniciándolo una vez terminando las vacaciones, y pues para que usted vaya tomando nota, dónde poder pedir información o venir de una vez a inscribir si usted gusta a su niño o niña. 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
1: 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El cupo es limitado. Solamente vamos a aceptar 6 niños por semana. Eso es muy importante, ya que nosotros queremos pues que se lleven lo mejor, toda la atención. Entonces, si están interesados, yo les recomiendo que ya vayan apartando sus lugares.
0: Muy bien. Pues ahí está, señores, la información para que usted acuda a nuestras instalaciones aquí de Cedineuro. Allá adentrito se encuentra el área de CREA con nuestra amiga María Girasol, ¿verdad? Que ella los va a atender, y mucho personal capacitado también hay que pueden ustedes platicar con ellos. Y pues, ¿algo más que agregar?
1: Pues ahí los esperamos con las terapias de siempre, nuestro club de lectoescritura, nuestro club de lectura, de juegos de estrategia y la terapia de lenguaje.
0: ¡Excelente! ¡Muchas gracias! Son las 11:38, continuamos y regresamos.
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0: han de estar los enamorados de esta mañana.
1: No sé qué dar.
0: ¿Cuántos enamorados? Compa Junior, ¿estás enamorado, hijo? Ay, viene ese mi enamorado. Qué barbaridad eso, Junior. ¿Cuántas veces no te has enamorado? Qué verdad.
2: Ay, Dios. Les voy a ser honesto.
0: Sí, en el amor no existe.
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0: regalo aquel a 20 litros, ¿de veras vos, hijo? ¿Me estás bromeando? ¡Saluditos! ¡Aleluya, hermanos! ¡Está bañada! ¡Qué buena razón! ¡Está bueno, pues vos!
1: ¡Arremángala, reempújala!
0: ¡Qué bonito está el día!
1: ¡Aquella,
0: paquella! ¡Chavocho, buenas noches! ¡Suave que

0: ya se me anda poniendo.
1: Ay, que me emociona. Dice por acá. Ya, Peri. Ya, Peri. Dice por acá. Desde que el Junior le cambia letra a las canciones, ya no los puedo cantar igual. Dice, a ver, amigo.
0: Ay, Dios. Eso, mero, ahorita ya lo miré. Ah, no, no lo he mirado, vos me estás jugando.
1: Está bonita esa canción, vos. Ay, no
2: me escuchas. El narrador le falló porque no puso ahí a la abuelita.
0: ¡Soy tu nieta!
2: Que va a estar controlando el Roy.
3: Traía Bluetooth, micrófono, regulador y todo. Y todavía dice: es el Junior.
0: Así hacía su bocina de Junior.
1: No me voy a escuchar en la madrugada. Si se me pone tieso, no digas nada.
2: Anda a comer tu cebo, vos periquito. Y le regalas el Junior un poquito.
0: Junior, ya carameladito, quita tu gusto, míralo bien. No, ya se me anda poniendo. Ay, desgraciados hombres. ¿De qué son así, vos, Junior?
1: Oh, sí, estamos pues sabrosos, la verdad, la verdad.
0: Ay, Dios, Junior. Ay, Junior.
4: ¡No! ¡No! ¡La voló! ¡La falló! ¡No! ¡Qué pendejo!
0: Buenos días, mi locutor favorito. Saludos, compadrito Peri Junior. Excelente jueves, saludos, como siempre, el Tejano.
1: Es mi compa Tejano.
0: Dice doña Jenny que si ya desayunamos para que comamos.
1: A ver, amigo, a ver, comer mierda.
0: Ay, Dios. Sí. Ahí está, fue el Chundo. Resucitó.
1: ¿Qué dice mi
0: suegro? Resucitó.
2: Hola, par de verguitos, no sean mamones.
1: Mira, este fue estás
0: de
1: muy
0: bravo
1: ya, suegro.
0: Qué bestia, Chundo, ni gracia ya. Ay, Dios. Saluditos a toda la familia Chundo. ¿Cómo se apellida pues la familia Chundo, vos?
1: Oiga, ¿usted se agradecida? ¿Cuál es su apellido de veras?
0: Para pa saber cómo se va a llamar el niño o la niña.
1: Para saber, pues, cómo va a ser ya la familia.
0: A ver. Creo que... ¿Cómo se apellida mi compa Chundo? No lo va a decir.
1: Sí, dígalo usted, este.
0: Porque mire, este, de entrada, niño va a ser Jiménez, ¿va, Junior?
1: Ay, de entrada, Diego. Se va a llevar, pues, Jiménez.
0: Sí.
1: De salida, pues, quién sabe.
0: A ver, ahí.
1: Pero, que por donde necesito, pues, saber el
0: dice,
1: el
0: pon, apellido. Tío. ¿Qué hijito? ¿Cómo se llama tu papá? Dice, no, ¿cómo le puso usted su hijito? José, como yo, dice, o es mío o va a ser mi tocayo. Dice,
1: a ver, amigo,
0: una de dos, o porque es mío, porque va a ser mi tocayo.
1: Y, a ver, amigo.
0: Dice,
1: para... Así, ajá. Doña Rosita, suegra, mande este pues el apellido, solo así lo vamos a leer nosotros para ver cómo se va a llamar.
2: Otro día encontré el Junior empujando su moto. Y yo de buena gente le dije, te reempujo la mierda.
0: Qué burro este, mirarlo, qué bestia, mirarlo. ¿Por qué son así, muchachos? Sale, contrólense, pues vos. Luego están pues llorando, ay, me bloquearon. Eso, muy bien, a ver.
5: Vos, primo y Junior. Chundito se apellida Rosa.
6: Me llamo José Luis Rivadeneira Alcántara.
0: Ay, ay, ay, ay, ay, ay. Uy,
1: uy, muy salsito, que muy chistoso.
0: Rivadeneira,
1: Rivadeneiro.
0: Que no sea monzón, dice, está bueno, dice.
1: No, fíjate, yo un día dice mi papá, llegué yo, apá, le dije, ¿qué pasa, hijito? ¿Me prestas una luz? Para ir con mis cuates al Reven, le dije.
0: Sí.
1: Y me quedo mirando mi papá así con cara de que, ¿what the fuck? O sea, ¿what?
0: O sea, ¿what the fuck?
1: O sea, ¿what? O sea, pues, si me prestas unos devaluados, unos billetes para ir al antro ahí con mis compas, con mis cuates ahí con el perico, le dije. Ay, no, mijo. Ya invertí un montón de billete en tu educación, dice. Y que me salgas hablando con esa jerga popular, dice. Pero es que sí, le dije, pues, sí, ha sido a misa, digo, me dijo. ¿A dónde? Le dije, a misa. Y le dije, pues esa disco no la conozco, le dije yo. Vas y cuando regreses, me dices cómo te fue. Ay, no, me viste, pues, persinando allá. Está chido.
5: Sí. Vos, Junior, que dijo que es de los López Pérez. Se pasó adelante tu suegro.
0: Rademeira, ¿ve, Junior? Rademeira.
1: Jiménez Arrebateneiro.
6: Saludos, saludos, Periquito, Junior, se les quiere mucho. A ver cuándo llegan, pues, al café.
0: Vamos a llegar, queremos llegar, Junior.
1: ¿Pero cuándo?
0: Ah, bueno, cuando vos podás ir.
1: Ay, guau.
0: A ver. Vos todo Junior, vos, eso es lo que me cae mal, que vos te decís cuándo, y el que me queda más mal.
1: ¿Cuándo, no?
0: Ah, qué necesidad.
1: Bueno.
0: Quiere
1: ya,
0: que vayamos.
1: Suegro Chundo.
0: Ya invitó el cafecito.
1: Ya está aquí el amor de mi vida.
0: ¿Cuándo Chundo?

0: pero qué tal usted toque, viejo.
1: Me estoy ahogando de decir.
0: Nos vamos, muchacho. Dice por acá, con tu suero, voy Junior, tenés seguro el chorizo y la longaniza. Dice por acá, a ver, oye,
2: bien. Y hasta aquí la Alison voy a llegar.
3: Junior, ¿qué le vas a hacer, pe? Tenés contra tu novia, Steffi.
4: El Junior con esos ojitos chinitos le voy a picar el chiqui.
0: Está muy desbaratada la gente ahora.
2: Sí, está muy alborotada, será porque es jueves y anda bajando la primera caguama.
5: Dale, pues, que se vayan, que les vaya bien.
0: Gracias, compadrito. Igualmente, que Dios lo bendiga, mi compadre Rigo Cañaveral.
2: ¿Eso? Cabrera.
0: ¿Por qué Cabrera?
2: Digo yo, ¿no?
0: No, es Cañaveral.
2: Cañaveral.
0: Bueno, cuídense pues mucho, mañana regresamos. Porque tengo
2: que... Que se controle un poco la gente.
0: Voy a hacer comida.
2: Dale.
0: ¿Qué cosa? Pues que vos no...
2: Mandilón.
0: Que vos no te mandes, tu mujer es otra cosa.
2: Es que no tengo quien me mande, es diferente.
0: Una vez me dijeron, pues vos, tu mujer como te grita. No, me está gritando mi mujer. Me está dando una plática motivacional de alto volumen.
2: A ver. Es que se exageró de volumen.
0: Eso.
2: Bueno, mi gente bonita, fue un gusto haber estado, un placer, un orgasmo haber venido aquí con ustedes.
0: Sí.
2: Y pues ya nos vamos. Y todo lo que tiene que... Todo lo que inicia tiene
0: termina.
2: Un final. No, todo lo que tiene un inicio tiene un final. Todo lo que tiene un desarrollo, un desenlace. Todo lo que ya dijimos, pues ya quedó grabado. Y si no han desayunado, provecho.
0: Buenas noches.
2: Así que pueden ir en paz, que este programa ha terminado. Salud, mi gente.
0: ¡Abrazo!
2: Adiós.

0: Son las 11 con 58 minutos.
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6: Mucha atención, se solicita su valiosa colaboración con la finalidad de localizar a la menor del sexo femenino, quien responde al nombre de Nancy Montserrat López López, quien fue vista por última vez el día 19 de mayo del presente año, con los siguientes rasgos físicos: 14 años de edad, estatura de 1.40 centímetros, peso de 55 kilos, tez morena clara, complexión robusta, frente amplia, cejas 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
0: Son las 12 con 2 minutos.
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0: 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Son las 12 con 19 minutos.
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0: Son las 12 con 33 minutos.
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0: Señoras y señores, muy buenas tardes, bienvenidos a una emisión más a través de Boom FM 101.5. 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Por ahí estamos a punto de entrar ya a la transmisión en vivo a través de redes sociales de Boom FM Oficial Comitán. Señoras y señores, vamos a terminar este enlace. Muchas gracias a las personas que están conectadas en la frecuencia de 101.5 y bueno, aquí vamos a estar ya entrando a la transmisión en Boom FM, ¿sale? Muchas gracias, se despide de ti de este enlace a cabina, lanzamos micrófonos a la cabina de Israel Castañeda, un abrazo para todos.
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1: Es la una con dos minutos. 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
1: Es la 1:21.
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0: Es la 1:36.
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1: Es la 1:48.
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1: Son las 2:03.
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1: Son las 2 con 18 minutos.
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0: Son las 2:36.
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0: 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Son las 2 con 49 minutos.
1: Contragolpe de Roy. Roy roba el balón en media cancha. Señoras y señores, se viene el peligro. Roy toca rápido para Don Paco. Don Paco mete pase filtrado. La recibe Panda por la banda izquierda. Cambio de juego espectacular para Jimena. Jimena domina. Hace taquito elegante. ¡Qué clase, qué categoría! Isra aparece por el centro. Toca en corto para Perico. Perico levanta la mirada. Balón para Junior. 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Se va solo contra el portero. Se quita el guardameta. Junior dispara. No, no, no, no. 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

0: Son las 3 con 2 minutos.
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2: Son las 3 con 21 minutos.
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0: Son las 3 con 36 minutos.
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0: 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Son las 3:51.
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2: Son las 4 con 5 minutos. 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
1: Son las 4 con 22 minutos.
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1: Contragolpe de Roy. Roy roba el balón en media cancha. Señoras y señores, se viene el peligro. Roy toca rápido para Don Paco. Don Paco mete pase filtrado. La recibe Panda por la banda izquierda. Cambio de juego espectacular para Jimena. Jimena domina. Hace taquito elegante. ¡Qué clase, qué categoría! Isra aparece por el centro. Toca en corto para Perico. Perico levanta la mirada. Balón para Junior. 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Se quita el guardameta. 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

0: 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Son las 4:51.
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1: Ya son las 5:10.
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1: Ya son las 5 con 26 minutos.
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0: ya son las 5 con 43 minutos. 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
3: Ya son las 5:46.
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1: Son las 6:01.
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